0: Esta es la hora en Radio Ranchera, la mera mera. 6:13 p.m.
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0: Esta es la hora en Radio Ranchera, la mera mera. 6:28 p.m.
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0: Porque la gente nos lo pidió, lo estamos haciendo de corazón. En ningún momento queremos igualarnos al señor Chalino Sánchez, que merece muchísimo respeto. Esto lo hacemos al estilo de los Lara, porque ustedes lo dijeron, raza.
1: Así que suena la pinche troca, hijo, dice.
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Compita, vamos a decir salucita. Salucita, compa. Complázcale a su público. Una de las canciones que llegan hasta el alma. Para todos los adoloridos se llama

A ver, compa Du, complázcale a todo su público, especialmente para todas las mujeres, aunque mal paguen ellas, chingados. Se llama Baraja de Oro, paréntesis.

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1: De las corridas del señor Chalino Sánchez, se llama El Coquillo, Castro y Chup.

Congreso a las 7:06. ¿Qué tal? Buenas noches. Bienvenidos a escuchar buena música en este viernes. Antesala al fin de semana, las 7:06. Vamos a continuar con más música ahorita, agradeciendo a Dios porque lo tiene por acá con ustedes para poderles presentar esta programación. Bueno, así es que ya pueden marcar 9980-0970. 9980-0970.

Bueno, era don Chalino Sánchez, son las 7:11 minutos. Las 7:11 minutos, Chalino Sánchez, a través de la Mera Mera. Muy bien, pueden comunicarse al 9980-0970, línea habilitada. 9980-0970. Saludos a todos los amigos. Gracias por escucharlos en las aldeas, en los barrios, en casita. Ahí está escuchando la programación. Usted que va también de gira en su automóvil, va con su estéreo ahí, escuchando esta programación. Las 7:11 minutos, son las 7:11 minutos.

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3: Son las 7:16 en la número 1, la mera mera, 7:16.
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3: Vamos a seguir entonces con más de la promoción de esta noche de hoy, viernes, antes de darle al fin de semana. Voy a presentarles ahí la música bonita para ustedes en esta noche. Gracias por escucharlos ahí en diferentes colonias, en diferentes barrios de la ciudad. Un saludo para todos ahí. Espero estén pasando una feliz y placentera noche. Bueno, ¿qué pasa aquí? Entonces vamos a ver. Ahí está la música de quién. Vamos a ver, por aquí estaba. Para complacer ahí peticiones. Bueno, ya a las 7:16. Son las 7:16 en la número 1, la mera mera.

las 7 con 20 minutos. 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Son las 7:21 minutos, son las 7 más 21 minutos en la número 1, la mera mera. A mi amigo José Mejía allá en Atlanta, le saludamos. Mi buen amigo José Mejía allá en Atlanta, saludos. Me está escuchando, ya está trabajando y escuchando la promoción. Bienvenido.

los caminantes, son las 7:27 minutos, las 7:27 minutos en la número uno, la mera mera siempre, reportando sintonía al maestro de la ciencia, Yaculí, ahí en el Hotel Martínez, frente a la Cosecha. 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Bueno, las 7:27 minutos, son las 7:27 minutos. 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
2: Bueno, a las 7:32, 28, y estaremos en las 8 de la noche. 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Bueno, ya son las 7:34. Vamos a avanzar con más siempre para mi amigo José Mejía, allá en Atlanta. Está en total sintonía, trabajando y escuchando la promoción. José Mejía en Atlanta. El amigo Jorge Rivera, también saludos allá en la Unión Americana y también para su familia acá en Armenia. Saluditos a Jorge Rivera. Dice: buenas noches, soy Esaú Hernández, te estoy escuchando en Atlanta. Quiero una canción de Gerardo Díaz, Cuando Yo Me Muera. Saludos, dice, desde Atlanta. Las 7:35.

lugar son las 7:38. Las 7:38, entonces vamos a conocer a Esaú Hernández allá. Me escucha en Atlanta. Saluditos. Ahí que se la pase muy súper bien ahí.

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1: Bueno, es mi última caravana, ¿va? Mi última caravana. Sí, mi última caravana. Bueno, entonces, vamos a comerciales por acá, entonces. Vamos a ver. Mi última caravana. Vamos a comerciales este amigo allá en Atlanta. Allá está escuchando, ¿va? Allá en Atlanta. Ahí que se la pase muy, pero muy bien. En total sintonía ahí, allá en Atlanta, con mi última caravana.

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6: Bueno, son las 7:48 minutos. Bueno, andamos como con sueñito, no sé qué está pasando. Bueno, las 7:48 minutos. Saludos para Rubén Darío ahí, en el Hotel del Valle ahí. Rubén Darío está siempre activo con la mera mera, escuchando a Rubén Darío. Saludamos. También quiero saludar para don Juan Jananilla, Isolaida Sánchez, Normandina, Jeffrey y Cristóbal, parte de don Juan Jananilla. 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Bueno, son las 7:51 minutos. Vámonos avanzando con más música bonita en esta noche y están los caminantes.

Son las 7:53 minutos, las 7:53 minutos. José y también José y Duni, ahí están ya en el Palón, avisando a los clientes que están atendiendo ahí, en Botánica del Palón, después de haber sufrido ese incendio, que perdieron mucho ellos ahí, pero ya están nuevamente luchando desde abajo, ¿eh? Nuevamente. A todos los clientes les avisa que están atendiendo ahí con sus medicamentos naturales, José Martínez y Dunia. Y también Doña Tila también, ya el lunes me dice que también, pues de nuevo, a luchar en la vida. Les pregunto yo cómo ha estado la ayuda. Mucha gente sí les ayudó, pero no demasiado. Lo que pasa es que esta gente hubiera sido importante una maratón para ellos. Sí, pero a veces en Blanchito, y que no es de mucho agrado de la gente, no sé. Pero por lo menos los TikTokers hubieran armado una maratón para esta gente que perdieron ahí, y si les hubiera funcionado. Claro que les hubiera funcionado, les hubieran ayudado mucho a esta gente, porque no es fácil perder todo. Recuerda que hoy son ellos, mañana puede ser cualquiera de nosotros, pues. Pero no hubo ninguna persona que inventara una maratón para estas personas que perdieron tanto en ese incendio del Palón. Pero bueno, Dios les está ayudando y van a comenzar de nuevo ahí haciendo la fuerza ya. Le están avisando a todos sus clientes, José Martínez y Dunia, y Doña Tila también, que ya pronto estarán atendiendo por ahí. Son las 7:55, ya está atendiendo José y Dunia, ¿eh? Solo falta Doña Tila también, que se incorpore a atender a sus clientes ahí. Vamos entonces con más música, son las 7:55 minutos.

9, son las 7:57 minutos. Las 7:57 minutos. Saludo para el primo Ramón Bustillo y también para Dionisia Celaya. Que siempre escuchan la programación, no se la pierden por ningún motivo. Hoy están escuchando ahí el primo Ramón Bustillo y también Dionisia Celaya. Les saludamos. Ahí están siempre escuchando la programación. Bueno, siempre saludando a todo el sector de Juncal por su feria patronal. 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Que disfruten la feria ahí en Juncal. 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Las 7:58 minutos, vámonos entonces con más música bonita.

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4: Bueno, son las 8:04 en la mera Radio Ranchera. 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Son las 8:04. Se sufre, pero se aprende. 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

Bueno, voy complaciendo peticiones por aquí, son las 8:08. Complaciendo ahí para Alex Rodríguez en Teguajinal, o en Teguajal, perdón, Teguajal ahí para Alex Rodríguez.

bonita de herencia de grandes. Bueno, la canción Ya Borracho, son las 8:11 minutos. Que ese Pelé y Lely Sánchez en el carril, siempre pasándola bien ahí. También un saludo para los oyentes en las Flores del Oeste, ahí para Neldo, ¿qué tal Neldo? Neldo España, en las Flores. Allá en Briones, saluditos en Briones, también allá en Libertad del Norte, Río Abajo, ¿qué tal mi gente por ahí, cómo la pasan? Tengo también saludos ahí para don Lolo Ramos, son los encuentros, don Lolo Ramos en los encuentros. Bueno, colectivo de Sandoval el domingo, frente a la profesora Ana Núñez, hay colectivo, ya los integrantes del Sandoval ya saben, los integrantes del Sandoval ya lo saben, entonces el domingo hay colectivo, en la cancha Mejía, a las 2 de la tarde frente a la profesora Ana Núñez, que ya lo saben. Son las 8:12 minutos, las 8:12 minutos en la mera mera.

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5: Bueno, son las 8:17 minutos. 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Siempre para don Juan Hananía, es Zoraida Sánchez, Normondina, Cristóbal y también para Jeffrey, la Selva. De parte de don Juan con la canción que ya va a estar complaciendo ahí. Las 8:18 minutos. Bueno, Dionisia Zelaya y el primo Ramón Bustillo, saludos. Yo creo que me escuchan aquí por Potrerillos, no me equivoco, por Potrerillos. Ramón Bustillo y Dionisia Zelaya. O no sé si están por Jícaro, estoy confundido. Pero el saludo va para ellos, que la pasen bien ahí. 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El gran Poponay saludando a todo el Juncal que celebran su feria patronal. Son las 8:18 minutos. Hermoso cariño, canta don Vicente.

perfecto, son las 8:25 minutos. Saludos para todos los amigos ahí, para los amigos que me están escuchando en Alteca, ahí para el primo Héctor González. Siempre pendiente, el primo Héctor González, le saludamos. Para Magali y Rudy también, saluditos. Ahí también, saluditos en Sabaneta, ahí para el gran Loro, Sabaneta. Son las 8:26 minutos. Para Eva Troces, allá en el Coyol, y también saludando a su amiga Cindy. Allá en el Coyol, para Eva Troces y también para Cindy. Saludos, que la pasen bien. Allá en el Coyolar nos están sintonizando.

Bueno, hoy estaba frío de ausencia de caminantes, 8:29 minutos, son las 8:29 minutos en la número 1, la mera mera. Voy a saludar a nuestros oyentes en Armenia. ¿Qué tal? ¿Cómo están en Armenia? Salud siempre a todos ahí en Armenia. Las 8:29 minutos, entonces el colectivo de con la profe Ana pasa para las 3 de la tarde en Cancha Mejía. A las 3 de la tarde en Cancha Mejía. Saludo para Kelly Lisset, para Ortiz también, saludo para Kareni. Saludos. Bueno, a las 8:30 minutos, don Juan Jananías.

Juan Jaranilla, estábamos complaciendo y son las 8:33 minutos, 8:33. 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Bueno, vamos a seguir con más. Elio Adalí Reyes, saludos. Estrella González, saludo a Estrella González. ¿En qué parte me mira Estrella González? ¿Allá en qué parte de Estados Unidos? Para Vázquez también, Vázquez Martínez. A Elviso, saludos para Sauna, saludos para Sauna. A Estrella González, mi prima, le he escrito y no me responde los mensajes, no sé qué estará pasando ahí. Siempre le escribo y no me mira los mensajes. El Águila, saludos, el Águila. Bueno, vamos a seguir con más música. Vamos a mandarles a bailar un merenguito riquísimo de Aniceto Molina.

mordió Rubén Darío también, que está escuchándome ahí también en el Hotel del Valle. Ahí está Rubén Darío también sintonizando la promoción de La Mera Mera. Maura Celaya, saludos, Maura. Para Edwin Pozas, a Yosemar Rivera también, saludos. Por acá dice, buenas noches, compas. Lo estoy escuchando en Bodega Municipal, canción Naila. Y un saludo a la familia Molina Salinas, en San José, de parte de Roberto, ahí, Bodega Municipal con Naila. Le vamos a estar buscando ocasión para complacerle. Muy bien, son las 8:38 minutos. 8:38 minutos.

0: que te vaya bonito, cantaba don Vicente. Juan Carlos Betanco, saludos, me está siguiendo ahí, gracias. Edwin Mesa, saluditos. María Valdés, Javier Reyes, siempre para saludos en el Coyol ahí para Eva, con saludos a su amiga Cindy. Allá en el Coyol, saludo cordial entonces para Eva y su amiga Cindy. Allá me están sintonizando en el Coyolar. Ok, son las 8:42 minutos. Para Alexi Enzonaguera, quiere carta abierta. Ok, Alexi Enzonaguera. María Martínez, ¿qué tal? Ahí para el amigo Robert, el compa Roberto, ahí en la bodega municipal. Roberto Molina, la familia Molina Salinas, ahí en San José. Saludos.
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Bueno, son las 8:51 minutos. Ahí por aquí queda un saludo para Eva, siempre para Cindy y Eva. Están allá en El Coyol, sintonizando. El primo Ramón Bustillo y también para Ramón Bustillo y también para, vamos a ver, ¿para quién? Para Dionisia Celaya, están siempre conectados con la mera mera. Saludo para Alexi Enzonaguera, quiere escuchar la canción Carta Abierta. Alexi allá Enzonaguera. Siempre para Elsi, también saludos, ahí está siempre activa. Saludos para Luis Ordóñez, Chirinos Juan, Jessica Ramírez, también saludos. Pues siempre pendiente con la programación. Vamos también a saludar a mi gente en Chaparral. ¿Qué tal? Justamente en Chaparral. Para Isa, ¿eh? Para Reina Ortiz. Voy a hacer bendiciones entonces ahí para Alexis allá en Zonaguera, en el departamento de Colombia.

0: de Miguel Ángel y su grupo Cariño, sonando por acá siempre el maestro de la ciencia, Yacurín del Hotel Martínez, frente a la Constancia. 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Son las 8:58 minutos. 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Son las 9:01. Vamos a saludar para Milagro Grijalva, para Ana Caballero, es ella, ¿eh? Ana Caballero. Saludos. Y también para, ¿qué más ahí? Para Byron Rowling. Byron Rowling, saludos. Bueno, entonces vamos a ir con más y mejor música. Aquí les presento a Banda MS con, bueno, tus posturas, pero mejor primeramente sonamos Háblame de Ti con Banda MS, Sergio Lizarraga.
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0: Bueno, saludos. Y también para, ¿qué más ahí? Para Byron Rowling. Byron Rowling, saludos. Bueno, entonces vamos a ir con más y mejor música. Aquí les presento a Banda MS con, bueno, tus posturas, pero mejor primeramente sonamos Háblame de Ti con Banda MS.

estaba Banda MS de Sergio Lizárraga, Háblame de Ti. Son las 9:03, las 9:03 en la mera mera. Saludos en el Ocote, en Tehuajinal, igual también que allá en Calpules. ¿Qué tal por ahí? Un saludo para Esperanza, para Milcar, para Tulio Cárcamo, Miguel Quiñones, también para Marta, para quién más ahí, para Víctor, para Isaí, también saludos para Rafael. Gracias, muchas gracias a todos ahí. Vamos a avanzar con más música, son las 9:04, las 9:04. Ahí siempre para el primo Héctor González, ahí en Alteca. Alteca City, el primo lleva, para Héctor González, Magali y de Rubí, les saludamos. Allá en la capital del país, San Pedro Sula, ahí para Roger Martínez, que siempre se conecta ahí. Roger Martínez, les saludamos. Vamos a avanzar con más, son las 9:04 y está Vicente Fernández, el rey de la canción ranchera, ¿eh?

participación de don Vicente Fernández, el rey de la canción ranchera. Primo Jairo Embustido, saludos. Para María, ¿qué? María Múrtica. Israel Soriano, saludos. María Pérez, gracias, gracias a todos ahí por estar escuchándolos. Las 9:07, vamos a seguir con más. Ahí está la canción que le habían solicitado, Tu Postura, de Banda MS.

0: Escuchábamos tu postura. Son las 9:12. Las 9:12. Mario Cortés, ¿qué tal, Mario? Mario Cortés, Erlinda Mejía, ¿qué tal? José Leonel. Ah, José Leonel, y también para Harry Embustillo, ahí están siempre activados con la mera mera. Para Lisset también saludos. Y Harry Embustillo, el primo ahí, y Lisset. Les enviamos el saludo cordial en esta hora de la noche, ¿verdad? Ya son ya las 9:12. Para Jorge, para David también, Hernández, Wendy Sevilla. Bueno, vamos a avanzar ahora con más música, a través siempre de la número 1.
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0: Hoy venimos con Vicente Fernández.

son las 9:16. Olga, saludos. César Betanco, Rigoberto, va, ok. ¿Para qué más ahí? Para, vamos a ver, para Solange, Santos Hernández, José García, bueno, en fin, para todos los que están por ahí. Saludos, saludos, saludos, saludos, son las 9:16. El gran tirringue ahí en Viejo Méndez, también siempre activado ahí, el popular tirringue. Vamos a ver cómo hace el Águila Blanca, saludos, José García, para Martínez también por ahí, ¿qué tal? Escuchemos a los caminantes, 9:16.

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Son las 9:19 minutos. Las 9:19 minutos en la mera mera de Radio Ranchera. Siempre para los saludos, para Dionisia, Celaya y el primo Ramón Bustillo. Están siempre disfrutando de la programación. También para, ¿quién más? Para Cindy y Eva ahí en el Coyol, de parte de Eva para Cindy. Ya lo saben, entonces. Allá Juncal, un saludo a todos los juncaleños por celebrar su feria patronal, nombre del gran Popo, nombre de Cargas Popo, pues el puentecito, Barbería Popo y bueno, de todo ahí. El gran Oscar Cruz, saludo a todos los habitantes de Juncal por celebrar su feria. Saludo para Chico Flores, José de la, ¿qué? De la Cruz, José de la Mexi, Santos Isaac, saludos para Yaneli. Bueno, para todos, gracias, muchas gracias, muchas gracias. Son las 9:20 minutos, son las 9:20 minutos, el último en la fila.

Perfecto, el último en la fila era don Vicente Fernández. 9:24, Jorge Mejía, Ronnie también, para Ronnie, para Iván, ¿qué tal? Las 9:24, vamos a saludar también para Ronnie. Ronnie, saludos también para Juan Jordán, para José Méndez, Edwin Sosa también, para todos ahí que están siempre pendientes. Las 9:24, ahí está, Porque Te Quiero, canta el Gigante de América.

0: Deporte contigo, Gigantes de América. Son las 9:27 minutos, 9 más 27 minutos ahí para Freddy Carvajal, ahí en Méndez, en el San Vamos, para mi amigo Freddy. Quiero saludar para también ahí para Dagoberto Caballero, para toda su familia ahí en Río Méndez. Igual también acá en Río Méndez para Jorgito y también para Milo Juárez, Jorgito Juárez. Se están conectados ahí siempre con la mera, mera Radio Ranchera. Las 9 más 28 minutos, son las 9 más 28 minutos. Por acá les tengo algo de quién. Algo de Los Caminantes.
1: Mira, mira.

son las 9:30. Perú, todas las 9:30. Rigoberto López, saludos. Ah, para Guida también, ¿para quién? Para Okelí, saluditos. Ah, para Giovanna Cherinos. Giovanna Cárcamo, no, Giovanna Cárcamo, la cosa. Giovanna Cárcamo, le saludamos. Vamos a avanzar con más, son las 9:31 minutos. Ah, bueno, 9:31 minutos, ahí está entonces Banda MS. Tu perfume.

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Son las 9:33 minutos, 9:33 minutos, faltan 27, estaremos en las 10, 27 minutos, estamos en las 10 para Berta Almendares. Bueno, ¿qué tal? Anthony, también saludos. Anthony, Berta Almendares, saludos. Son las 9:34 minutos ahí en la colonia, gracias a Dios, un saludo. Por ahí está el amigo, vamos a ver, el primo de Marcos Rodríguez, ¿va? ¿Ah? De Marcos Cherinos. Ahí está siempre pendiente de la promoción. Ah, también para Anthony, saludo para Galaxy. Pero estén pasando muy bien acá, en esta zona de la ciudad, de las colonias. Faltan 26, estaremos en las 10. Vamos a complacer aquí con Aniceto Molina ahí para mandarles a bailar. Se baile Don Facto Hernando Pérez en Viejo Méndez.

Receto Molina, Los Habaneros, La Pizza, las 9:37 minutos, con El Polvo Hasta la Muerte complaciendo.

0: con el polvo hasta la muerte, la habían solicitado aquí, esta canción de Los Razos. Son las 9:41 minutos, faltan 19, tenemos en las 10 para Sofía Ponce, saludo para Kenzie Ávila y para Nolvia Pérez. Están disfrutando ahí. Escuchemos más, son las 9:41 minutos, La Chica del Este canta Los Brindis.
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0: Grupo Don Jesús Flores en la aldea El Cajón, Don Jesús Flores y su familia. ¿Qué tal, Don Jesús? Pasándola bien, ¿verdad?

0: μάλιστα.
1: Πάνω στο Ιάπα, Πασέκο, Μάριουρι, Βικτόρια. Βικτόρια, ayer tuvo replácidas. Βικτόρια, mucha felicidad de Βικτόρια. Μάριουρι y la ciudad de Pacheco, ahí están en la Dionisio, ahí, disfrutando de la radio. Para don Héctor Duque, también saludos, don Antonia y Germán Duque, ahí están en Brisa de Mame, en sintonía con la Mera Mera. Saludos para don Jesús Flores en la comunidad del Cajón y a toda su familia, don Jesús Flores. Por acá tengo saludos también para Cindy, de parte de Eva, para Cindy, allá en El Coyol. Saludos. Por ahí también saludos para Idalia Ramírez, para la flaca B123. Para Metidos también, ¿ah? Para Celes River, ¿qué tal? Muy bien, son las 9:46. El mono de Cumbas, pasando a don Chente Fernández, el rey de la canción ranchera. Un hombre. Y gente en Juncal, su feria patronal.

0: don Vicente Fernández. Saludo para Gabriela Díaz, que era sin él de Maricela, ¿no? Ya la llevamos ahí para complacerle, ¿eh? Para Gabriela Díaz. Ok, ya se la vamos a mandar, no se preocupe. Vamos con esta primero, después venimos con la suya, ¿eh? Esta de Marco Antonio Solís, desde que te perdí. Las 9:50 minutos. Algo bonito, Marco Antonio.
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de ruleta ahí para complacer ahí peticiones. Ah, buena rola de Marisela. Gabriela, salud Gabriela. Muy bien, buenas noches a todos, ya los vamos. Es un placer haberles musicalizado en este viernes. Mañana es sábado, mañana regresamos. Saludos, soy Franklin Guerra, en Árdice. Soy Franklin Guerra ese. Ok. Para Berta también, Berta Lidia, saludos. Faltan tres y estaremos en las 10. Buenas noches, será hasta el día de mañana que vamos a rezar con ustedes. Por hoy, gracias, gracias, gracias. Voy a despedirme aquí con algo de quién, de Banda MS, miré por aquí. Banda MS, correcto. Bueno, buenas noches, con permiso ahorita, no me pidas perdón.

0: Después de tanto tiempo, ¿quieres hablar?
1: Por favor, solo dame una oportunidad para explicarte.
0: Todo está muy claro. No creo que haya algo que explicar.
1: Te estoy pidiendo solo unos minutos, por favor.
0: No sé qué pretendes, pero está bien, yo te hago.

Esta es la hora en Radio Ranchera, la mera mera. 10 de la noche, con 25 minutos.

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0: Por tu cuerpo y tomaré, va a estar buena la pisteada, compañeros. Enviamos la famosa banda, los populares, Llano.
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0: Esta es la hora en Radio Ranchera, la mera mera. 11 de la noche
1: y 28 minutos.

0: Esta es la hora en Radio Ranchera, la mera mera. 11:45 p.m.
1: Y aquí andamos de nueva cuenta, pariente, su compa Lenin Ramírez, pero ahora con la banda Renovación del Meritito Culiacán, Sinaloa. 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

0: Esta es la hora en Radio Ranchera, la mera mera, 11 de la noche,
1: con 58 minutos.

0: señor Beto Quintanilla. Gracias. Gracias por esos aplausos.
1: Cuando el hombre trabaja, Dios lo respeta. 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

0: Esta es la hora en Radio Ranchera, la mera mera.
1: Y 26 minutos.

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1: Son las 2 de la mañana, con 2 minutos.

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1: Son las 2 de la mañana
2: y 16 minutos.

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1: Son las 2 de la mañana
2: y 28 minutos.

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1: Son las 2 de la mañana
2: y 44 minutos.

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1: Son las 2 de la mañana, con 55 minutos.

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1: Son las 3 de la mañana, con 13 minutos.

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1: Son las 3 de la mañana
2: y 28 minutos.

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1: Son las 3 de la mañana
2: y 41 minutos.

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1: Son las 3 de la mañana
2: con 56 minutos.
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1: Son las 4 de la mañana, con 15 minutos.

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1: Son las 4 de la mañana
2: y 27 minutos.

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1: Son las 4 de la mañana,
2: con 40 minutos.
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Tenemos ya las 4 de la mañana con 44 minutos. 4 de la mañana, 44 minutos. Buenos días, mis amigos. Buenos días, mis amigas. Hombre, ¿qué tal? ¿Cómo han amanecido? Espero que todo bien. Todo bajo control, como dicen los chavos. Cuando son las 4 de la mañana, 44 minutos, voy a agradecer a nuestro Padre Celestial por regalarme un día más. Gracias a nuestro papá Dios, creador del cielo y la tierra. Bueno, hoy tenemos día sábado, fin de semana, el mejor día de la semana, día sábado. 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Cuando son las 4 ya con 45 minutos.

Las 4 de la mañana con 48 minutos. Vamos, ya es hora. Todo mundo arriba. Son las 4 de la mañana, 48 minutos aquí en los estudios de Radio Lanchera, la número 1, la mera mera en el 102.9 FM Estéreo. Está con nosotros Radio Aguán en el 102.5, lo mismo que Radio Lanchito en el 88.5 FM Estéreo. 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Son las 4 de la mañana, 49 minutos. Nuestra gente que ya se está reportando acá a nuestro automático. Va nuestro saludo, ¿eh? Cuando estamos a 11 minutos para las 5.

Bien, llegamos ya a las 4:53, 4:53 aquí en la mera mera, esta mañana del día sábado, fin de semana. 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Martín Lobo, estate pendiente, Martín. Ya te voy a enviar tu rola. Buenos días, primazo. Complázcame ahí con esa que le pido, hombre. Ya estoy disfrutando del programa. Le saluda Chayán. Saludos, Chayán, hombre. Le estoy escuchando a todo dar. Saludos, primo Lacho. Tremendo programa, nos dice. Bueno, muchas gracias. Ya está con nosotros el gran Chayán. Tiene una de los... ¿De quién es? De los Bukis, ¿verdad, Chayán? Este Chayán es tremendo. No se arrepiente, dice. No se arrepiente, no se arrepiente.

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2: Son las 5 de la mañana, con 3 minutos.
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5: Bien, las 5 de la mañana con 6 minutos ya. 5, 6 minutos.
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Cuando tengo las 5 de la mañana con 6 minutos, Toñito López ya se reporta desde Rancho Amelia, allá en Viejo Méndez. Están en las labores, en el ordeño y escuchando la mera mera, nos dice Toñito López. Gran amigo, gran oyente Toñito. Con un saludo para el gran Muñecón. En las labores hay el Muñecón. Un saludo también para Alexi. Saludos Alexi, de parte del amigo Toñito López, desde donde, Rancho Amelia, va, Rancho Amelia, allá en Viejo Méndez. Están en las labores. Toñito López. Un saludo también para el Muñecón y también para Alexis. Cuando tengo las 5 con 7 minutos, 5 de la mañana con 7 minutos.

Cassete. Cuando tenemos ya las 5 de la mañana con 10 minutos. Ya son las 5 de la mañana con 10 minutos. Aquí en la mera mera. 5 de la mañana con 10 minutos. Esa es la hora exacta en todo el país, ¿eh? En este día sábado, fin de semana, papá. Cosa más grande la vida, chicos. Voy a aprovechar para saludar a nuestros amigos allí en la gasolinera Puma Servirol. Ahí están con ese equipo a todo tren.

todo el día, toda la noche, siempre, siempre pendientes de la señal a través de la mera mera. Espero que la estén pasando muy bien ahí en la terminal de buses, ahí en Puma Servirol. Cuando tengo las 5 de la mañana con 11 minutos. Hola, buenos días, Carlos. Acá estamos, Primo Lacho, conectados en la entrada Copán. Bueno, Carlos nos pide, ¿sí? ¿Cuál les pide? Bueno, ahí se la vamos a programar también. Están conectados, dice, allá en la entrada Copán. Fieles oyentes, dice. Bueno, muchas gracias, Carlos. Allá en la entrada Copán.

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1: Son las 5 de la mañana
2: y 16 minutos.
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5: Buenos días, buenos días, buenos días. Saluditos, saluditos también del corresponsal de Radio Ranchera, la mera mera. Desde Memphis, Tennessee, un saludito para toda mi gente hondureña, especialmente aquellos del Valle Arriba. Saluditos, primo, saluditos. Mira, primo, mira.
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7: Bien, tengo ya las 5 de la mañana con 18 minutos, 5 de la mañana, 18 minutos, la hora exacta en todo el país, 5 de la mañana, 18 minutos. El buen amigo Javier Ramos está con nosotros. Buenos días, Javier. Javier Ramos, nuestro gran amigo, nuestro gran oyente. Buen día, Javier. Ya le vamos a enviar su rola. Ya le vamos a enviar su rola, así como dicen los chavos gruesos, ¿eh? Compláceme con una rola, pimolacho. Compláceme con una rola. Cuando tengo las 5 de la mañana con 18 minutos, 5 de la mañana con 18 minutos. Buenos días a nuestro amigazo Don Juan Sananí, ahí por la San Luis. Saludos a Cristóbal Vázquez, a Doña Norma Ambina Puerto, a Elsie Zoraida Sánchez. Que la esté disfrutando, Elsie, en esta mañana del día sábado ahí en San José con toda la familia. Un saludo también para el gran Jeffrey en Seibita la Bella. Cuando tengo las 5 con 19, atención a la hora, 5 de la mañana, 19 minutos.

A los buenos amigos ahí en Ganadería Gurcia, buenos días, excelente mañana les deseo. A los compadrazos ahí en Ganadería Gurcia, están en las labores. Cuando tengo ya las 5 de la mañana con 23 minutos. Hola, buen día, Primo Lacho, complázcame con esa que le estoy pidiendo, hombre. No me pierdo su programa. Le escuchamos acá en la puerta, Yamaranguila. Pedro Sánchez, saludos, Pedro. Cualquier es Pedro. Es una de los huracanes, ¿eh, Pedro? Ya se la vamos a programar. Así que el saludazo muy especial. Allá en la puerta Yamaranguila. Pedro Sánchez, saludos, Pedro. Y gracias por estar con nosotros, el gran Pedro Sánchez, allá en Yamaranguila. Cuando son las 5 ya con 23 minutos, 5 de la mañana, 23 minutos.

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1: 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Cuando son las 5 ya con 26 minutos. Vamos a ver, ya rato nos pidieron esta. Ahí voy saliendo poco a poco porque acá son innumerables las solicitudes todos los días. Buen día, Primo Lacho. Ah, el amigo Chon Pelón y Doña Mary Castro ya están con nosotros allá en Puerto Escondido. Saludos, amigos Chon Pelón y Doña Mary Castro. Un saludo para los gemelos Eduardo Tablada y Maynor Tablada. Para sus hermanos, para Jaime González, para Luis Tablada. Aquí sacando el oro blanco, Primo Lacho. Le escuchamos desde que inicia el programa ya a las 4 de la mañana. Y también nos pide una rola Chon Pelón. Eso, dice el Chavo del Ocho. Cuando son las 5 ya con 27 minutos. 5 de la mañana con 27 minutos.
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1: Son las 5 de la mañana, con 30 minutos.
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6: Bien, tengo ya las 5 de la mañana con 33 minutos, mi buen amigo Roger Matute. ¿Ya levantado, Roger, o todavía echando humo? No, ya está levantado, ya listándose para ir a las labores. Nuestro amigazo Roger Matute. Espero que esté pasando la mañana muy, pero muy feliz. La chica se pone sexy. ¿Con cuál nos vamos a arrancar? Tengo un montón, no, que no hay ni cuál enviar. Y son los temas que nos solicitan nuestros oyentes. Bueno, un saludo para Chon Pelón y Doña Mary Castro ahí en Puerto Escondido. Un saludo para los gemelos Eduardo y Maynor Tablada. Para sus hermanos Jaime González y Luis Tablada, que están sacando el oro blanco. Y nos apunta Chon ahí que iniciamos a las 4 de la mañana, ya están con el programa. Quieren escuchar una rola. Cuando son las 5 y 34 minutos.

Llegamos ya a las 5 de la mañana con 37 minutos. 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Son las 5 ya con 38 minutos. Usted que va para la chamba. 5 de la mañana, 38 minutos. Buenos días, primazo, dice. Bueno, mi buen amigo Javier Ramos está con nosotros a esta hora. El gran Javier Ramos. Un saludo, dice, para la familia Vallecillo Cruz, hasta el barrio La Estación, desde North Carolina. De parte del amigo Carlos, ¿eh? Saludos, Carlos. Carlos allá en North Carolina. La familia Vallecillo Cruz. Para Marixa, para Marlen, ¿va? ¿Sí? Allí en el barrio La Estación, donde vivimos por muchos años. Barrio La Estación. Así que un saludo a la familia Vallecillo Cruz, ahí en el barrio La Estación, desde North Carolina. North Carolina. ¿Quiere escuchar una, primo Lacho? ¿Ah? Rama seca, dice que cuelga del árbol. Nunca vuelve a tener hojas verdes.

Tenemos ya las 5 de la mañana con 42 minutos. Rama seca que cuelga del árbol nunca vuelve a tener hojas verdes. Voy a saludar a mi amigazo Paquiño Rodríguez y a Carlos Sandoval, que ya vienen allá en el bus de los Rafa de Arenal hacia Olanchito. El gran Paquiño Rodríguez y Carlos Sandoval vienen ahí escuchándolos a todo tren, a todo volumen, de Arenal hacia Olanchito. Buenos días a Vladimiro Herrera, a Dimas Pérez, al gran Yeto, a Armando Lanza, a Kevin, a Fortuna. Todos ellos laboran ahí para Agua Purificada Tito. Siempre están pendientes del programa. El gran Lorenzo Vanegas Antunes nos escucha allá por Trojas Aldea. Buenos días, Lorenzo. La chica se mueve sexy. Cuando tengo ya las 5 de la mañana, 42 minutos. Un saludo dice para Javier Herrera, de parte de Evilio Molina hasta Rancho Las Minas, que le quedó salado el pescado. Ahí me complace, Primo Lacho, ya que no me pierdo ese programa que usted dirige ahí a través de esas potentes radios. Así que saludos para Javier Herrera, de parte de Emilio Molina, allá en Rancho Las Minas, y que le quedó salado el pescado, hombre, le echó mucha sal. Y nos piden una cancioncita por ahí. Cuando son las 5 y 43 minutos.

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1: Son las 5 de la mañana.
2: Con 47 minutos.
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9: Nuestro amigo Roger Matute. Sí, ya se levantó Roger. Ya anda en actividad buscando el pancito ahí para el cabecito, ¿verdad? Ya se levantó. Ya anda en movimiento. Nuestro amigazo Roger Matute. Saludos, Roger. José Lemus, que está con nosotros allá en los Estados Unidos. José Lemus, nuestro gran oyente. Allá en los United. Cuando tengo ya las 5:51, nos quedan 9 minutos para las 6 de la mañana.

Bien, llegamos ya a las 5 de la mañana con 54 minutos a mi buena amiga doña Hipólita Viuda de Alvarado. Buenos días, doña Polita. Espero se encuentre bien. Siempre pendiente de la señal a través de la mera mera, ya por el Hospital Doctor Aníbal Murillo Escobar. Así que saludo, doña Polita. Cuando tengo las 5 de la mañana con 54 minutos, nuestra vecina, doña Olivia Romero, ya levantada. Buenos días a Dani, a toda la familia, y nos escuchan por la colonia Los Ángeles. El primo Nando, Nando Meléndez. Un saludo para Milagro. Para toda la familia, también están con nosotros a esta hora. Cuando tengo ya las 5 con 55 minutos, voy a ir con el tema que nos pidió el amigo desde los Estados Unidos. Desde los Yunay. Aquí tengo más mensajes. A nuestra amiga Iris desde Jocón ya se reporta. Buenos días, Iris, fiel oyente. Feliz y bendecido sábado. Nuestra amiga allá en Jocón, la amiga Iris. Una gran oyente, Iris. También nos pide una cancioncita por ahí. Estar pendiente, Iris, que ahí la vamos a programar. Cuando tengo las 5 con 55, 5 para las 6 de la mañana.

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1: Son las 5 de la mañana,
2: con 58 minutos.
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11: Llegamos ya a las 6 de la mañana con 2 minutos. 6 de la mañana con 2 minutos. Voy a saludar a mi amigo Colocho, ya que siempre nos sintoniza allá en el sector de la Sabana. Un saludo también para su compañera de hogar, Rosario Matute. Espero que estén pasando la mañana muy, pero muy feliz allá en el sector de la Sabana. Tengo las 6:02, 6:02. Vamos a ir con más. Estamos pendientes ahí con algunas, pero ahí vamos. Estoy pendiente con Iris también allá en Jocón. Ahí vamos, poco a poco, pero ahí vamos. Poco a poco. Buenos días, Primo Lacho. Hice un saludo para Javier, dice. Será Javier. Javier, Luis, Danilo, César, el mero Pavo Ranger, el que no perdona a nadie desde Rancho Las Minas. Ahí nos apuntan que nos escuchan todos los días. Rancho Las Minas. Saludos a Nelson Herrera, a Javier, a Danilo, a César, para Luis y para Miguelito, el gran gallo. Ya que se levantan oscurito y lo primero que hacen es escuchar la radio, escuchar el programa que usted dirige. Para estos buenos amigos que siempre están pendientes. Gracias por esa marcada preferencia.

Tengo las 6 de la mañana con 7 minutos. 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A su propietaria, doña Berta, que siempre se levanta muy oscurito. 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Vamos a ver. Con la siguiente voy a ir hasta Jocón. Buenos días, privazo. Dice un saludo para Javier, para Luis, para Danilo, para César, el mero Pavo Ranger. No perdona a nadie, dice, de Rancho Las Minas. Le escuchamos todos los días. No nos perdemos las programaciones ahí a través de la mera mera. Acá laborando y escuchando la radio. Bien, tengo las 6 de la mañana con 8 minutos. Las 6 de la mañana con 8 minutos. Buenos días, feliz fin de semana.

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1: Tengo las 6:00 a.m. con una docena. Una docena de minutos, ¿eh? Las 6:12 a.m. Siempre saludo a los buenos amigos que están con nosotros ahí en Las Minas. Saludos para Javier, para Luis, para Danilo, para César, el mero Power Ranger. No perdona a nadie. Desde el Rancho Las Minas escuchamos todos los días, Primo Lacho. Y ahí nos piden también una rola. Ahí nos piden también una rancherita. Rubén Rodríguez, que ya se reporta desde San John. ¿Qué dice Rubén? Un saludo para el gran Nuno. Así que estar pendiente ahí con los temas que me están solicitando.

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1: Son las 6 de la mañana
2: con 17 minutos.
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1: Llegamos a las 6 de la mañana con 23 minutos, 6 de la mañana con 23 minutos aquí en la Mera Mera. Buenos días a nuestro hermanazo Germán Ruiz. Ahí está con nosotros en Puerto Escondido. Saludos a doña Doris, a doña Toya, al amigo Julio, a Marina, a Germancito. Bueno, toda nuestra gente que se levanta muy oscurito allí en Puerto Escondido. Vamos a ver a este amigo que nos escucha allá en la comunidad de San José. Así que va nuestro saludo muy especial. Nos escucha en San José y nos pide una cancioncita por ahí. Bueno, estar pendiente. Ahí voy. Primazo, buenos días. Salude, dice, para mi esposa Lilian Urbina, también para mi gran amigaza Elsie Zoraida Sánchez hasta San José. Ahí me pone una del Miramar, Primo Lacho, ya que siempre estoy pendiente de el programa. El Tulín Ruiz. Saludos, Tulín. Saludando para su esposa Lilian Urbina, también dice para mi amigaza Elsie Zoraida Sánchez y la familia en San José. Quiere escuchar una del grupo Miramar. Ahí vamos. A las 6:24, 6 de la mañana con 24 minutos. A Rubén Rodríguez, que me escucha ahí por San José, y un saludo también para el gran Nuno. También están con nosotros.

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1: Las 6 de la mañana con 27 minutos. 6 de la mañana con 27 minutos. Voy a saludar para Ramón Duarte, para Sandra Ponce, que nos escuchan allá en Rancho Las Palmas. Así que para Sandra Ponce y para Ramón Duarte, en Rancho Las Palmas, Eva. Siempre pendiente con la mera mera. Nuestra amiga Ledia Porfirio Salomón Mejía. Espero que también la estén pasando muy bien. A las 6 con 27 minutos.

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1: Son las 6 de la mañana
2: con 32 minutos.
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1: Llegamos ya a las 6 de la mañana con 35 minutos. 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Voy a saludar a César, el Cleto Amaya, que siempre me sintoniza. Excelente mañana, Cleto. Un saludo también para mi amigazo Moncho Castro. Siempre pendiente de la señal a través de la Mera Mera. Cuando tengo las 6:35, llega nuestra gente allá en el Juncal que está celebrando su gran feria patronal. Así que saludos a todos y cada uno de nuestros oyentes allá en la comunidad del Juncal. Ahí va a estar tremendo allá. Va a estar bárbaro. Allá en la comunidad del Juncal. A las 6:36. Tulín Ruiz, buenos días, Tulín.

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1: Llegamos a las 6 de la mañana, 42 minutos. Roger Matute. Saludos, Roger. Espero que lo disfrute en este fin de semana. Cuando tengo ya las 6 de la mañana con 42 minutos, nos quedan 18 minutos y vamos a estar en las 7 de la mañana. En Hacienda Los Dos Hermanos, para Elvin, para Miguelito, para Chabelo, para Indio, para Elvincito, para Claudia, para Mafufo, para Chepe, para Brendita, para Junior, siempre fieles oyentes acá en el pueblo de Arenal. Bueno, ahí nos piden también una cancioncita complaciendo a Chabelo. Hoy sábado, fin de semana. Así que hasta Hacienda Los Dos Hermanos allá en Arenal, para Elvin, para Miguelito, para Chabelo, para Indio, para Elvincito, para Claudia, para Mafufo, para Chepe, para Brendita, para Junior, siempre fieles oyentes en el pueblo de Arenal. Y ahí nos piden una cancioncita. Ahí nos piden también una rola cuando son las 6 con 43 minutos. Buenos días, feliz fin de semana.

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1: Son las 6 de la mañana
2: con 46 minutos.
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5: Buenos días, buenos días, buenos días. Saluditos, saluditos también del corresponsal de Radio Ranchera, la mera mera. Desde Memphis, Tennessee, un saludito para toda mi gente hondureña, especialmente aquellos del Valle Arriba. Saluditos, primo, saluditos. Pilas, primo, pilas.
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7: Bien, tengo ya las 6 de la mañana con 49 minutos. 6 de la mañana con 49 minutos. Estamos a solo 11 minutos y vamos a estar en las 7 de la mañana aquí en el estudio de Radio Ranchera, la número 1, la mera mera. Buenos días a nuestro buen amigo Vanerje Rodas. Voy a aprovechar también para saludar a mi buena amiga doña Justina Navarro. Saludos, doña Justi. Voy a saludar a mi amiga Ledia Porfirio Salomón Mejía. Por cierto que ha estado bien portado, ¿eh? Ojalá que así siga. Bien portadito. Cuando tengo ya las 6:50, nos quedan 10 minutos y vamos a estar en las 7 de la mañana. 10 minutos, 10 minutos. Y vamos a estar en las 7 de la mañana.

Se les peló el cabezón, otro de los temas solicitados por acá, cuando ya son las 6:54. Las 6:54. Estamos a solo 6 minutos y vamos a estar en las 7:00 a.m. Bueno, un saludo para Lilian Urbina, también para la amigaza Elsie Zoraida Sánchez hasta San José, de parte de nuestro gran amigo el Tulín Ruiz, nuestro gran oyente allá en los Estados Unidos de Norteamérica.

4 minutos ya para las 7, estamos en la parte final ya del programa. 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Les invito para que sigan con la mera mera en este sabadito alegre. Así que les invito para que sigan con nuestra sintonía.

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1: Son las 7 de la mañana con un minuto.
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1: Son las 7 de la mañana
2: con 13 minutos.
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1: Son las 7 de la mañana
2: y 27 minutos.
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1: Son las 7 de la mañana
2: y 44 minutos.

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1: Son las 7 de la mañana
2: con 58 minutos.
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1: Son las 8 de la mañana y 12 minutos.
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1: Son las 8 de la mañana
2: y 27 minutos.
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0: huevo.
1: Estamos listos por ahí, mujeriego, hasta la madre de las autorías del maestro José Arana. Por ahí estamos complaciendo.
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3: Son las 8 de la mañana
4: y 45 minutos.
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1: Son las 8 de la mañana
2: con 56 minutos.
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1: Son las 9 de la mañana con 15 minutos.
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5: Buenos días, buenos días, buenos días. Saluditos, saluditos también del corresponsal de Radio Ranchera, la mera mera. Desde Memphis, Tennessee, un saludito para toda mi gente hondureña, especialmente aquellos del Valle Arriba. Saluditos, primo, saluditos. Pilas, primo, pilas.
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Hola, buenos días. Por acá siempre para complacerles. Gracias por estar con nosotros. Gracias por seguir por acá disfrutando de la mera mera en esta mañana. Bueno, los amigos en las diferentes empacadoras disfrutando de la mera mera. En este 11 de julio, saludos. En este fin de semana, dímelo.

Ok, bueno, hoy fin de semana por acá. Seguimos disfrutando de la programación a través de la Mera Mera. Gracias por estar con nosotros en esta mañana. Siempre para complacerles en esta hora, totalmente en vivo nosotros. Bueno, acá los amigos en las diferentes partes del país. Saludos ahí, ¿verdad? Que la pasen súper bien. Ahí quiero mandar saludos ahí para los amigos de transporte que andan conectados con nosotros. Mario en Llantera, Mario ahí está conectado también, ¿verdad? Mi hermanazo, saludos. Siempre para complacerle acá a través de la Mera Mera 9980-0970 esta hora de la mañana para que usted siga conectado con nosotros. Para que siga disfrutando nuestra programación espectacular. 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

Bueno, sigo por ahí, güey. Es un placer acá. Voy a saludar al compa Moncho Morales. Anda conectado ahí, ¿verdad, compa Moncho? En la colonia Los Ángeles. Ahí está, con este, está conectado con el doctor José Luis Manegas. ¿Verdad? Doctor de limpieza dental, extracciones, todo tipo de problemas que usted tenga. Ahí está el doctor José Luis Manegas en la colonia de Los Ángeles. Anda el compa Moncho, anda ahí, ¿verdad? Anda hoy de paciente, anda de paciente, ¿no? Excelente, excelente. Saludos ahí para el compa Moncho, para Damaris, para José Luis Manegas, el doctor ahí, que la pasen bien, conectados con la mera mera. Tengo también más saludos. Tengo más saludos por acá, dice, buenos días. Saludos hasta el Chaparral para Mario, el popular Tatún. Y para Josué, alistándonos para irnos para la monta en Juncal. Todavía puedo amar de los caminantes. Ya le voy a complacer el gran Marlon Espinosa. Conectado ahí, ¿verdad, tío? Saludos. Excelente, voy a complacer por acá, ¿verdad?

Oye, complacer más temas musicales en esta hora de la mañana. Gracias por estar con nosotros acá en la Mera Mera, ¿verdad? Siempre para complacerles a ustedes. Los amigos que están por ahí conectados con nosotros a través del internet, a través del Tuning Radio, a través de Radio Garten, ¿verdad? Siempre conectados por acá. Voy a complacer, todavía puedo amar, todavía puedo amar de los Caminantes. En esta mañana voy a complacer al gran Marlon Espinosa. Está listándose para irse para la monta, para el Juncal. Saludos, muchachos. Saludos ahí nuestra gente que la esté pasando súper bonito en la Feria del Juncal. Gracias, 9:28, 9:28 en la Mera Mera.

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1: Son las 9:00 a.m.
2: y 31 minutos.
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3: Noticias internacionales.
4: El presidente de Estados Unidos, Donald Trump, dijo este sábado que hay 1,000 misiles armados y preparados y apuntados hacia Irán para atacar al país si Teherán intenta asesinarlo, después de que surgieran informaciones según las cuales Israel habría advertido a Washington de un supuesto plan iraní para matarlo. El doble terremoto del 24 de junio en Venezuela produjo, según estimaciones de la ONU, 1,2 millones de toneladas de escombros de los cientos de edificios que se desplomaron, sobre todo en el estado La Guaira, y que ahora son el principal gran reto, su despeje y remoción, para poder empezar la reconstrucción.
5: Nacionales.
4: El gobierno de Honduras vendió el avión presidencial por 5,1 millones de dólares, unos 137 millones de lempiras. Según las autoridades, el dinero será destinado al fortalecimiento del sistema de salud pública y a la construcción de infraestructura para la Universidad Nacional Autónoma de Honduras. Líderes comunales de la margen izquierda anunciaron una toma de carretera para el próximo 15 de julio, en protesta por la paralización del proyecto de recarpeteo del tramo Planes Braulio. Los pobladores aseguran que las obras debían iniciar el 6 de abril, pero la carretera continúa en mal estado. Condiciones del tiempo para hoy, 11 de julio, según Copeco. Una onda tropical sobre el territorio nacional generará abundante nubosidad, viento racheado, lluvias y chubascos débiles a moderados, dispersos a ocasionalmente fuertes, con actividad eléctrica aislada en la mayor parte del país. Los mayores acumulados sobre las regiones noroccidental, suroccidental, norte, central y oriental.
5: Locales.
4: Un hombre identificado como Justin Sandres, de 26 años, fue asesinado la noche del viernes frente a su vivienda en la comunidad de Luz Esperanza, Olanchito. De acuerdo con los reportes, dos individuos en motocicleta le dieron persecución y le dispararon al llegar a su casa. La Secretaría de Energía anunció una nueva rebaja en los precios de los combustibles a partir de este lunes. Sin embargo, la disminución será de apenas unos centavos por galón, por lo que muchos consumidores consideran que el alivio al bolsillo será mínimo.
5: Deportes.
4: Este sábado, 11 de julio, continúa la emoción del Mundial de Fútbol 2026, con dos vibrantes partidos de cuartos de final. Noruega se enfrenta a Inglaterra a las 3:00 p.m, mientras que Argentina buscará el pase a semifinales cuando enfrente a Suiza desde las 7:00 p.m, hora de Honduras.
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Ok, bueno, seguimos nosotros por acá a través de la mera mera. 9:38 minutos, 9 de la mañana con 38 minutos acá a través de la mera mera por acá, ¿verdad? Para complacerles. Y resalta el nombre del... Gracias por estar con nosotros. Acá los amigos en las diferentes partes del país. Siempre para complacerles a los amigos que están en sintonía total en las diferentes partes de allá en Estados Unidos, ¿verdad? Disfrutando de la mera mera. 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Gracias por estar con nosotros. Acá nuestra línea en estudios 9980-0970. Dice, buenos días, mande un saludo para Ame y Edith de la Favish Cleaning. Aquí en Mississippi. Saludos para los amigos de Mississippi. Andan conectados con nosotros. Otro mensaje dice, primo, aquí escuchándolo siempre, fiel oyente. Saludos a los muchachos del Centro Cerámico. A ver si nos complace con la canción Para que te conocí, el grupo Modelo. Ok, ya les complazco por ahí, primo. Saludos. Saludos a nuestra gente que está en sintonía total en esta mañana. Gracias por estar en contacto con nosotros. Para que te conocí, me piden los muchachos del Centro Cerámico. Saludos, dice, buenos días. Otro mensaje, buenos días, Radio Ranchera. Saludos para la familia Molina, Salinas, hasta San José. La canción que les pido se llama El Cabezón. Ya les complazco por ahí, muchas gracias. Siempre en sintonía total de la mera mera. Gracias a ustedes por estar con nosotros.

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1: Son las 9:44 a.m.
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Ok, un fin de semana, dice por acá, hoy con más complacencias. Gracias por estar con nosotros, gracias, gracias. Para Fabi's Cleaning, saludos. Gracias por estar ahí pendiente de la buena música en esta mañana, totalmente en vivo nosotros desde la mera mera. Acá los amigos en las diferentes partes del país, saludos. Los amigos en las diferentes partes ahí conectados con nosotros, disfrutando de la buena música. 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Hoy con más complacencias, esta mañana dice un fin de semana, dice Bronco.

Bueno, por acá sigue con nosotros en la mera mera. Gracias por estar con nosotros en esta mañana. Voy a complacer más temas musicales.

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Hoy con más música en esta mañana. Gracias por estar con nosotros en sintonía total, conectados en esta mañana.

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1: Son las 10 de la mañana
2: con 2 minutos.
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7: Ok, bueno, seguimos acá nosotros, buenísimo, a través de la mera mera, voy complaciéndoles por acá. Gracias por estar con nosotros, gracias por seguir disfrutando de la mera mera. Acá lo mire, siempre la amiga. A saludar ahí, ¿verdad? Saludos. Bueno, gracias por estar con nosotros en esta mañana totalmente en vivo a la raza de la mera mera, ¿verdad? Saludos ahí los amigos que andan conectados también. En el taxi como ser José Escobar, todos los días nos escucha. José Escobar en la máquina anda conectado con nosotros.

Bueno, por acá, gracias por estar con nosotros en este fin de semana, en este sábado espectacular, desde la mera mera les saludamos. Mañana que no esté, dice la amiga Maribel.

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1: Son las 10 de la mañana
2: y 16 minutos.
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1: Son las 10 de la mañana
2: y 31 minutos.
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1: Noticias internacionales.
2: El presidente de Estados Unidos, Donald Trump, dijo este sábado que hay 1,000 misiles armados y preparados y apuntados hacia Irán para atacar al país si Teherán intenta asesinarlo, después de que surgieran informaciones según las cuales Israel habría advertido a Washington de un supuesto plan iraní para matarlo. El doble terremoto del 24 de junio en Venezuela produjo, según estimaciones de la ONU, 1,2 millones de toneladas de escombros de los cientos de edificios que se desplomaron, sobre todo en el estado La Guaira, y que ahora son el principal gran reto, su despeje y remoción, para poder empezar la reconstrucción.
3: Nacionales.
2: El gobierno de Honduras vendió el avión presidencial por 5,1 millones de dólares, unos 137 millones de lempiras. Según las autoridades, el dinero será destinado al fortalecimiento del sistema de salud pública y a la construcción de infraestructura para la Universidad Nacional Autónoma de Honduras. Líderes comunales de la margen izquierda anunciaron una toma de carretera para el próximo 15 de julio, en protesta por la paralización del proyecto de recarpeteo del tramo Planes Braulio. Los pobladores aseguran que las obras debían iniciar el 6 de abril, pero la carretera continúa en mal estado. Condiciones del tiempo para hoy, 11 de julio, según Copeco. Una onda tropical sobre el territorio nacional generará abundante nubosidad, viento racheado, lluvias y chubascos débiles a moderados, dispersos a ocasionalmente fuertes, con actividad eléctrica aislada en la mayor parte del país. Los mayores acumulados sobre las regiones noroccidental, suroccidental, norte, central y oriental.
3: Locales.
2: Un hombre identificado como Justin Sandres, de 26 años, fue asesinado la noche del viernes frente a su vivienda en la comunidad de Luz Esperanza, Olanchito. De acuerdo con los reportes, dos individuos en motocicleta le dieron persecución y le dispararon al llegar a su casa. La Secretaría de Energía anunció una nueva rebaja en los precios de los combustibles a partir de este lunes. Sin embargo, la disminución será de apenas unos centavos por galón, por lo que muchos consumidores consideran que el alivio al bolsillo será mínimo.
3: Deportes.
2: Este sábado, 11 de julio, continúa la emoción del Mundial de Fútbol 2026, con dos vibrantes partidos de cuartos de final. Noruega se enfrenta a Inglaterra a las 3 de la tarde, mientras que Argentina buscará el pase a semifinales cuando enfrente a Suiza desde las 7 de la noche, hora de Honduras.
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1: Son las 10 de la mañana
2: con 46 minutos.
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0: aquí son las cosas a veces. Pero valió la pena cada segundo. Y estaba dedicada para...
1: Ok, bueno, seguimos por acá nosotros totalmente en vivo. 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Gracias por estar con nosotros en esta hora, por acá totalmente en vivo para complacerles. Acá los amigos en diferentes partes del país. Gracias por estar con nosotros.
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1: 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Gracias por estar con nosotros.
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1: Son las 11 de la mañana con un minuto.
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Bueno, por acá casi me despido en esta mañana. Gracias por estar con nosotros. Hoy va para acá, ¿verdad? Va para allá, totalmente activados. 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Así que por ahí saludos a nuestra gente. 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

0: Gracias por estar con nosotros en esta mañana.
1: Eso es así.
0: Bueno, así que también estará Joser García. Ahí estará totalmente en ambiente. 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DJ Joser estará totalmente en ambiente ahí, ¿verdad? 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La gente de Colón, así que disfrutará, pasará súper bien hoy fin de semana, hoy sábado, con DJ Iván García. Nos vamos, gracias por estar con nosotros. Nos vamos hasta el día de mañana, bueno, día lunes, si lo permiten, punto de las 8 de la mañana.

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1: Son las 11 de la mañana y 10 minutos.
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1: Son las 11 de la mañana
2: y 27 minutos.
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5: Buenos días, buenos días, buenos días. Saluditos, saluditos también del corresponsal de Radio Ranchera, la mera mera. Desde Memphis, Tennessee, un saludito para toda mi gente hondureña, especialmente aquellos del Valle Arriba. Saluditos, primo, saluditos. Pilas, primo, pilas.
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1: Son las 11 de la mañana
2: y 45 minutos.

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1: Son las 11 de la mañana
2: con 56 minutos.
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3: Noticias internacionales.
4: El presidente de Estados Unidos, Donald Trump, dijo este sábado que hay 1,000 misiles armados y preparados y apuntados hacia Irán para atacar al país si Teherán intenta asesinarlo, después de que surgieran informaciones según las cuales Israel habría advertido a Washington de un supuesto plan iraní para matarlo. El doble terremoto del 24 de junio en Venezuela produjo, según estimaciones de la ONU, 1,2 millones de toneladas de escombros de los cientos de edificios que se desplomaron, sobre todo en el estado La Guaira, y que ahora son el principal gran reto, su despeje y remoción, para poder empezar la reconstrucción.
5: Nacionales.
4: El gobierno de Honduras vendió el avión presidencial por 5,1 millones de dólares, unos 137 millones de lempiras. Según las autoridades, el dinero será destinado al fortalecimiento del sistema de salud pública y a la construcción de infraestructura para la Universidad Nacional Autónoma de Honduras. Líderes comunales de la margen izquierda anunciaron una toma de carretera para el próximo 15 de julio, en protesta por la paralización del proyecto de recarpeteo del tramo Planes Braulio. Los pobladores aseguran que las obras debían iniciar el 6 de abril, pero la carretera continúa en mal estado. Condiciones del tiempo para hoy, 11 de julio, según Copeco. Una onda tropical sobre el territorio nacional generará abundante nubosidad, viento racheado, lluvias y chubascos débiles a moderados, dispersos a ocasionalmente fuertes, con actividad eléctrica aislada en la mayor parte del país. Los mayores acumulados sobre las regiones noroccidental, suroccidental, norte, central y oriental.
5: Locales.
4: Un hombre identificado como Justin Sandres, de 26 años, fue asesinado la noche del viernes frente a su vivienda en la comunidad de Luz Esperanza, Olanchito. De acuerdo con los reportes, dos individuos en motocicleta le dieron persecución y le dispararon al llegar a su casa. La Secretaría de Energía anunció una nueva rebaja en los precios de los combustibles a partir de este lunes. Sin embargo, la disminución será de apenas unos centavos por galón, por lo que muchos consumidores consideran que el alivio al bolsillo será mínimo.
5: Deportes.
4: Este sábado, 11 de julio, continúa la emoción del Mundial de Fútbol 2026, con dos vibrantes partidos de cuartos de final. Noruega se enfrenta a Inglaterra a las 3 de la tarde, mientras que Argentina buscará el pase a semifinales cuando enfrente a Suiza desde las 7 de la noche, hora de Honduras.
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1: 12 horas y 10 minutos.
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1: 12 horas y 44 minutos.
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Vamos a nuestro turno en este sábado fin de semana, 11 de julio. Ya estamos acá en cabina, agradecido con Dios, siempre nos permite acompañarles. Como cada tarde, ya estamos acá en la cabina de Radio Ranchera La Mera Mera. Ya tenemos ya un doble, ya que nos pidieron por ahí. Vamos a complacer ahí con algo de Los Tigres. Gracias, oyentes, donde estén. Vamos a comenzar nuestro turno en este día, acá en Olanchito, por lo menos ha sido medio opaco, se ha medio asomado el sol. No tenemos calor, no tenemos frío, un clima así más o menos, ¿verdad? Ni frío ni calor. Así estamos con un clima, este sábado fin de semana. Así que iniciamos nuestro turno. Jairo Ochoa ya está reportándose en esta hora, ya está en sintonía de La Mera Mera. Muchos de nuestros oyentes ya ahí están activos. Ya están, de hecho, desde muy temprano, ¿no? Desde que amanece hasta que anochece, ahí están con Radio Ranchera La Mera Mera.

Bueno, complacimos ahí al amigo Jairo Ochoa, hermano. Saludos, feliz tarde. Ya conectado con Radio Ranchera, la mera mera, en este sábado fin de semana. 11 de julio del 2026. Estamos en el mes 7 ya de este año, hombre. Qué rápido avanza el tiempo. Ya estamos en el mes número 7, julio del 2026. Vamos a continuar en esta hora. Acá nos están pidiendo este tema. Me dice un oyente, ya que usted dijo que no hacía ni frío ni calor, pues complázcame ahí con ese tema que dice así, va. Es de Bertín y Lalo, se llama Ojitos Provincianos. Vamos a saludar ahí a nuestra gente. Me dice que me escucha desde Springfield, Boston, Massachusetts. Bueno, buenas tardes por ahí. El Franco Catracho ahí pasa escuchando, dice, todos los días, solo que a veces no hay chance o hay personas que no acostumbran a escribir, pero que están todos los días ahí pendientes de Radio Ranchera, así que nuestro saludo, hombre. Una excelente tarde ahí para el Franco Catracho desde Springfield, Boston, Massachusetts. Quiere escuchar este tema, vamos a complacerle. Agradecemos a nuestros oyentes sus reportes a través del 9980-0970. Gracias, gracias a todos ustedes que están ahí en sintonía. Belkin Alemán ya reportándose en esta hora. Leti también. Saludos, buen fin de semana con Radio Ranchera La Mera Mera.

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2: Vamos a continuar en esta hora con más complacencias. En esta tarde de hoy sábado vamos a saludar a Belkin Alemán. Por ahí está en sintonía de la mera mera. Ya lo vamos a complacer. Antes vamos a complacer a...

o a Josian López nos está pidiendo este tema. Luego venimos con la de Belkin Alemán, que nos está escuchando. Y un saludo para Álvaro en Costa Rica también, muchas gracias. Ya vamos a complacer ahí con el tema que nos están pidiendo. Acá nos están pidiendo qué poca suerte, Yadira Mendoza. Feliz tarde, Leila también. Gracias, saluditos ahí. Gracias por estar con Radio Ranchera en esta hora. ¿Qué dice Pumplo? ¿Qué dice el gran Spaghetti? Saludos, hombre. Una excelente tarde, Dilmer también. Muchas gracias. Buen día y buen fin de semana con Radio Ranchera, la mera mera.

0: Gracias.
1: Ahí complacimos con el tema Corazón Borracho. Vamos con el tema que nos están pidiendo desde Costa Rica. Ahí está Álvaro. Álvaro, ¿quiere escuchar este tema? Vamos a complacerle. Y luego vamos a complacer a Derex. Nos escucha en Atlanta, Georgia. Muchas gracias. Una feliz tarde para el Franco Catracho también en Springfield, Boston, Massachusetts. Ya le complacimos ahí con el tema que nos pidió. Vamos a saludar a la familia Fuentes Murillo en Santa Cruz. Un saludo para Yadira también. Ya la vamos a complacer ahí con el tema. Brenda, buenas tardes. Clara, también le saludamos en esta hora. A toda nuestra gente que está en sintonía allá en Zonaguera, en el departamento de Colón. Hombre, muchas gracias por escucharnos a través de Radio Ranchera en esta tarde de sábado, fin de semana.

Y complacimos con el tema Supe Perder. Esta me la pidió Derek desde Atlanta, Georgia, y está en sintonía de la programación en esta hora. Una buena tarde. Vamos con otro tema antes de irnos a la pausa. Vamos a saludar a Cristóbal de parte de él para Isabel en Susuyacán, me dice por acá. Bueno, saludos a nuestra gente en nombre de Jesús también. Muchas gracias, Brenda. Ya le complaceremos ahí con algo de Vicente Fernández. Muchas gracias a ustedes que están en sintonía. Saludos para Francisco Hernández. Saludos para Luis, dice La Rama Murillo. Saludos a Giovanni. Bueno, por ahí están disfrutando de la mera mela en esta hora. Muchas gracias. Quienes están de cumpleaños también en esta fecha 11 de julio, va nuestro saludo. Vamos con esto, iremos a la pausa y luego nos pidieron por ahí, qué poca suerte. Tengo Bronco, El Trono de México, Vicente Fernández, Sebastianes, bueno, entre otros temas que nos han solicitado en esta hora y que con mucho gusto estamos complaciéndoles a través de la mera mera.

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Bueno, se nos adelantó ahí el tema de Vicente. Teníamos ahí la de Yadira. Después de esta nos vamos a ir con la de Yadira. Nos pidió algo de El Trono de México, que después de esta canción la vamos a escuchar ahí. Gracias por continuar con nosotros en esta hora de la tarde, donde usted se encuentre. Ahí le saludamos en el trabajo, en casita. Saludos ahí a Dago, pendiente siempre de la programación. El primo Neskin Martínez también en Oklahoma City, siempre pendiente ahí de la mera mera. Y bueno, a toda nuestra gente que está en sintonía de la programación en todas partes, les saludamos. Una excelente tarde de sábado, fin de semana. Ya están ahí programados todos sus temas. Hay bastantitos temas ahí programados. Agradecemos sus reportes en esta hora y con mucho gusto les vamos complaciendo en esta hora de la tarde.

En la 1:52, faltan 8 minutos y estaremos en las 2 de la tarde. Vamos a complacer ahí a nuestros oyentes en el sector de Nombre de Jesús. Oscar López también por ahí está en sintonía de la mera mera. Ya lo vamos a complacer con el tema que nos está pidiendo. Saludos ahí para Tula. Lorenzo, buenas tardes también. A Orlando, vamos a saludar ahí para Valentina La China. Ahí está Andana en Colonia La Torre también. Muchas gracias. Fiel oyente ahí de la mera mera. Saludamos ahí a toda nuestra gente que está disfrutando de la programación en esta hora de la tarde. Hoy, sábado, fin de semana. Pedro Narváez, un saludo de parte de su paisano. Ahí está el primo Nexin Martínez también allá en Oklahoma City disfrutando de la mera mera en esta hora. Faltan 8 minutos y estaremos en las 2 de la tarde.

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3: Son las 2 de la tarde con un minuto. Vamos a complacer ahí al amigo Fabiano. Venimos ahí con un doble de los Tigres para el primo Neskin Martínez en Oklahoma City. Y vamos a saludar también a Jair Betanco con un saludo para la familia Betanco Méndez hasta Campo Nuevo desde Charlotte, North Carolina. Ahí están en sintonía la programación. Una excelente tarde. Tania, ya la vamos a complacer con el tema. Puedes saludar a Lister del Arca también, ya le vamos a complacer. El amigo Félix también, los muchachos ahí en las chuletas y más. Siempre con todo ahí, ¿verdad? 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Buenas tardes a los amigos que andan en las diferentes unidades de taxi también. Gracias ahí, conectados todos los días ahí con la mera mera. Vamos con este tema, la que nos está pidiendo Viviano.

minutos, vamos con la de Yair Betanco en Charlotte, en North Carolina. Venimos ahí con No le hago falta, de Los Recoditos, la que nos pidió Lixi, y venimos ahí con La Mesera. Ahí está el amigo Yoyo Salgado también conectado, disfrutando de la mera mera en esta hora. Muchas gracias a todos nuestros oyentes que están en sintonía acá en Olanchito, en el Valle de Aranguán, en el país, fuera del país, donde usted se encuentra en esta hora. Y bueno, cuando escuchan este tema, me imagino que se les pone, como decimos, la piel de gallina cuando escuchan esta canción, entre otras canciones, pero en particular esta. Saludos ahí para Enrique González. Ahí está conectado con la mera mera. Acá nos están pidiendo algo de Los Tigres también. Sergio Hernández. Gracias, Cristian Martínez. Ahí está disfrutando de la mera mera. Como siempre, una excelente tarde. Igual para el amigo Milton Martínez allá en Nueva Orleans. ¿Qué dice la gran Boden? Saludos, hermano. Vamos a saludar a Will Reyes también. Ah, bueno, está esperando, me dice que arranque Inglaterra, Noruega. A ver quién gana. Y Argentina, Suiza, son los dos partidos que hay hoy en el Mundial. Ya está España, Francia. España, hay un error del portero de Bélgica ayer, le facilitó el camino y avanzó. Entonces está ya Francia, España. Hoy salen ya los otros: Inglaterra, Noruega y Argentina, Suiza. Ya casi está por finalizar el Mundial. Así que saluditos ahí a Will Reyes, hermanito. Excelente tarde, está escuchándonos y esperando el Mundial, me dijo. Bueno, les saludamos en esta hora. Excelente tarde.

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1: Bueno, para los que están de cumpleaños el día de hoy, va nuestro saludo en esta hora. Hoy en la 4 de enero nos dice doña Rosamalia Martínez, está cumpliendo años su nieto Erling Barrera. Le saludamos en esta hora. Ahí están en sintonía de la radio en la 4 de enero. Saludos a nombre de Rosamalia Martínez, a sus nietos me dice Alejandra, Alexander y al tierno de hoy, porque está cumpliendo años este día. Erling Barrera, le saludamos en la colonia 4 de enero. Ahí están con la programación y bueno, muchas felicidades en este día. A todos los cumpleaños de esta fecha, 11 de julio, desde la mera mera, le saludamos en esta hora de la tarde. Y vamos a continuar con más complacencias. Yoyo Salgado, hermano, saludos, feliz tarde. Un saludo para Elizabeth también allá en Catacamas, en el departamento de Olancho. Vamos a saludar a José Antunes en la Piedra del Tigre. Ahí está también con todo. Martín Lobo en el carril. Ya se conectó Tania también. Excelente tarde, igual que Lester. Ya venimos ahí con la de Cristian Martínez. Como siempre con la mera mera. Buenas tardes.

Nuestros oyentes en Nueva York también, Elmin Velázquez, Elmer Zavala, Marlon Zavala, Nelson Robles, ahí están con la mera mera. Ya venimos ahí con el tema. Después de esta la vamos a complacer con la canción que nos están pidiendo. Así que saluditos ahí para nuestros oyentes en Nueva York, Elmin Velázquez, Elmer Zavala, Marlon Zavala y Nelson Robles. Después de este tema les complacemos, señores. Excelente tarde de sábado, fin de semana con la mera mera. Igual que Will Reyes, David, Pelos, Ajijo. Está también Manuelito el Brujo. A veces en el trabajo, ahí escuchándonos. A veces en casita cada quien, ¿verdad? Nuestro saludo en esta tarde a través de la mera mera Radio Ranchera desde la Ciudad Cívica de Honduras. Hola, Anchito.

Ahí complacimos con La Caminera. Vamos con La Mal Sentada también. Y después de la pausa venimos ahí con la que nos pide Cristian Martínez, la que nos pide Lester del Arca también. Un saludo ahí para Elmin Velázquez, Elber Zavala, Marlon Zavala, Nelson Robles. Nos están escuchando allá en Nueva York. Una excelente tarde. Vamos a saludar también a nuestra gente en Danlí. Un saludo para Isaías. A Rubén en Texas me dice un saludo para los Panchos en Chorro Tamarindo, allá en el sector Valle Arriba. Joel Cabrera en La Esperanza, en Tibucá. Vamos a saludar a Wilmer, los muchachos ahí de Aguas Titos. Ahí anda Mario también, disfrutando de Radio Ranchera en esta tarde de hoy, sábado, fin de semana. Marco Martínez, el gran espagueti también va, nuestro saludo en esta hora. Gracias a toda nuestra gente que está escuchándonos como siempre.

0: ¡Ajá!
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2: Vamos con El Camino de la Vida. Cristian Martínez, por ahí disfrutando de la mera mera en esta hora. Venimos ahí con La Misma Tijera, otro de los temas pedidos. 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Ahí está Lando, saludos hermano, siempre pendiente ahí, Brolin. Saludamos al primo Mondragón, a Julio, a José y a todos los muchachos que andan en las diferentes unidades de taxi, siempre trabajando y disfrutando de la mera mera. Gracias, gracias a todos ustedes que están escuchándonos ahí en el trabajo, en casita, donde se encuentren en esta hora, siempre pendientes. Hombre, una excelente tarde de sábado, fin de semana.

Estamos al 100 con la mera mera, me dice el primo Neskin Martínez allá en Oklahoma City. Vamos a saludar también a nuestra gente en el estado de New Jersey. Ahí está Ana, que dice Edwin Quintero. Saludos a toda nuestra gente, María, feliz tarde. Saludos a nuestra gente del departamento de Colón también. Bueno, muchas gracias a todos ustedes que están ahí siempre pendientes de Radio Ranchera. Estamos en vivo en esta tarde de sábado 11 de julio desde la ciudad cívica de Honduras, Olanchito. Con los estudios de La Mera Mera desde la colonia Dionisio Romero Narváez. Saludos desde Roatán, me dicen por acá. Bueno, muchas gracias allá en la isla, en Roatán. Saludos, buen sábado, buen fin de semana.

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3: 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Siempre conectado con la mera mera, una excelente tarde. Vamos a saludar también a nuestra gente en Jacalapa, Nuevo León, México. Nos están reportando sintonía. Está Jorge también en Nicaragua. Muchas gracias a toda nuestra gente que está reportándose en esta hora. Acá nos envían otro mensaje. Ay, de cumpleaños. Vamos a ponerle pausa aquí a esta canción. Vamos a ubicar el temita de los cumpleaños para luego irnos con Marco Antonio Solís. Aguántese por ahí para que la comencemos de nuevo la canción. Antes dice, quiero felicitar a mi hija Ariana Almendares hasta la comunidad de Sabaneta. Está cumpliendo años el día de hoy de parte de su padre que la ama mucho. Dice, los escucho. Bueno, ¿y cómo se llama el papá? Pues no me anotaron el nombre acá. Me dice, te escucho desde Madrid, España. Somos fieles oyentes. Bueno, muchas gracias por escucharme y saludamos hasta el sector de Sabanetas para Ariana Almendares. Hoy está celebrando la fecha de sus cumpleaños. Muchas felicidades en este día a nombre de su papi, que ya me van a mandar el nombre por ahí. Ahí nos están escuchando en Madrid, España. Y el saludo especial para Ariana Almendares en Sabaneta, ya que hoy está celebrando la fecha de sus cumpleaños. Bueno, ahora sí, entonces, vamos a retroceder el tema por ahí para que nos vayamos con esta canción que nos han pedido. Y venimos con la que nos pidió Wilmer, los muchachos de Aguastitos. Un saludo para Mario por ahí pendiente. Vamos a saludar a Leonidas, ¿verdad? Murillo. Edwin Giovanni quiere algo de Ramón Ayala con Leo Dan, es la cosa. Ya le vamos a complacer ahí. Ya le complaceremos ahí a Edwin Giovanni, que está reportando sintonía en esta hora. Saludos hasta San Ramón Atlántida. Un saludo para Marvin Alemán, el popular motosierra. Bueno, buenas tardes allá en el departamento de Atlántida también. Ahí nos escuchan. Una excelente tarde de sábado, 2:47 minutos acá en la mera mera.

Saludos ahí para Wilmer, un saludo también para Mario, los muchachos de Aguas Titos. Ahí andan en sintonía de la mera mera. Saludos para Arjani Lezama y familia en La Ceiba. Ahí están también conectados con nosotros en esta hora. Una feliz tarde. Edwin Giovanni nos está pidiendo el siguiente tema. Le vamos a complacer. Iremos a la pausa. Y luego de la pausa vamos a complacer a la prima Isabela. Quiere el ladrón de buena suerte. Acá me están pidiendo también ¿Por qué te conocí? Voy a saludar a los muchachos de Lácteos Navarro también. Una excelente tarde ahí a nuestros oyentes en el sector del Valle Arriba. Y acá también, porque andan ahí siempre trabajando. A Leo, Denis, mi amigo Quique también. Les saludamos en esta hora, siempre en sintonía.

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2: Son las 3 de la tarde con un minuto acá en la Mera Mera. Vamos a saludar siempre para los cumpleaños de hoy, ¿va? Y acá ya nos enviaron el nombre del papá de la niña que saludamos hasta el sector de Sabanetas. Ariana Almendares, muchas felicidades en este día. A nombre de su papá, Emilio Almendares, le está saludando, deseándole un feliz cumpleaños, que Dios la bendiga y que le permita cumplir muchos años más. Así que saludos ahí para Ariana Almendares en Sabanetas. A nombre de su papá, Emilio Almendares, desde Madrid, España. Ahí están escuchándonos en esta hora, tarde en Honduras, noche en España. Y de parte de Emilio Almendares, pues saludos muy especiales para su hija Ariana Almendares en el sector de Sabanetas, ya que hoy está cumpliendo años. Hoy te quiero regalar. Saludos a todos los cumpleaños desde acá, desde la Mera Mera, les saludamos en esta hora. La prima Isabela quiere Ladrón de Buena Suerte. Desde Jacalapa, Nuevo León, México, nos piden Rey sin Reina. Leo quiere escuchar a Permítame, Señora. Vamos a saludar también para Chutío, de parte de su esposa, que lo ama mucho. Buena tarde a los muchachos de Lácteos Navarro. Un saludo para el cuate y Kevin Vargas desde Nueva Orleans también. Ahí están reportándose en esta hora, gracias. Ahí están en sintonía. Ya los vamos a complacer con el tema que nos han solicitado. Ya son las 3 de la tarde con 2 minutos acá en la Mera Mera. Estamos en el sábado, fin de semana. Hombre, pegando ya casi a la mitad de este mes de julio. Hoy en la fecha 11.

0: Saluditos ahí para Jairo Ochoa y el jefe Jen en Santa Rosa Beach. Ahí están escuchándonos, así que saluditos en esta hora desde acá, desde Olanchito, al amigo Jairo Ochoa, y me dice que está con el jefe Jen. Bueno, excelente sábado, escuchando Radio Ranchera La Mera Mera.
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Y para los muchachos de Lácteo Navarro en la zona del Valle Arriba, pendiente siempre de la mera mera. Vamos con otro tema. Un saludo para el cuate y Kevin Vargas en Nuevo Orleans. Vamos a complacerles con este tema. Iremos a la pausa, después venimos ahí con Derrotado y Sin Cariño. Tengo una mujer como tú. Qué mala a nuestra gente ahí en San José que están también escuchándonos en esta hora. Gracias por estar pendiente de la mera mera. En todas partes donde usted nos esté escuchando, les saludamos, les deseamos una excelente tarde de sábado, fin de semana, 3:11 de Lácteo Navarro en la zona del Valle Arriba, pendiente siempre de la mera mera. Vamos con otro tema. Un saludo para el cuate y Kevin Vargas en Nuevo Orleans. Vamos a complacerles con este tema. Iremos a la pausa, después venimos ahí con Derrotado y Sin Cariño. Tengo una mujer como tú. Qué mala a nuestra gente ahí en San José que están también escuchándonos.

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A nuestra gente ahí en San José, les saludamos en esta hora. Pendientes. Vamos a complacer con... Ahora viene siempre con el Buki, la canción Qué Mala. Y luego vamos a complacer a Erika, que nos está escuchando también. Y quiere algo de Iván Sebastián. Bueno, vamos complaciendo en esta hora a nuestra gente que está siempre pendiente, escuchando Radio Ranchera en esta tarde. Ya son las 3 con 23 minutos. Saludos a nuestra gente en Texas también. María, gracias María, saludos. Poro ahí arriba. Saluditos por ahí, disfrutando de la programación en esta hora. Gracias a... Dice por acá, saludos para Glendy de parte de su esposo ahí en San José. Bueno, ahí están pendientes de la programación, así que saluditos. Ya complaceremos también hasta Texas. Nos están pidiendo algo del buque ahí. Es que hoy es sábado, ¿verdad? Hoy es sábado y me decía alguien por ahí, el cuerpo lo sabe. La garganta también. Y bueno, hoy es sábado. Hoy es un día como todos dicen, pero es un día distinto. Es un fin de semana. Hay quienes trabajan hasta el viernes. Hay quienes trabajan hasta hoy. Y ahí pasan siempre pendientes de la mera mera como todos los días. Así que nuestro saludo en esta hora, 324.

Es el tema que nos pidió Erika. Buenas tardes. Vamos con la que nos están pidiendo desde Texas. Quieren algo de Marco Antonio Solís, algo de los Bukis. Vamos entonces con este tema que se llama No me arrepiento. Pausa, y después de la pausa vamos a complacer a nuestra gente allá en San Lorenzo de Arriba. Una feliz tarde. Voy a saludar también a Marcos allá en el Porvenir Atlántida. Saludos para Gustavo y al primo en Nashville, Tennessee. Saludos, dice Sandrita, para Valeria, Valentina y Katy, que les ama mucho. Ahí están pendientes. Una excelente tarde. Disfrutando de la mera mera en este sábado fin de semana. Al gran Malico, allá en Austin, Texas. Siempre conectado ahí con la mera mera. Una excelente tarde.

0: Ahí complacimos con este tema que nos pidieron desde Texas. Saludamos ahí para Joana Nazaret, de parte de su mami, que la ama mucho. Por ahí están en sintonía. Pausa, venimos con la que nos pidieron desde San Lorenzo Arriba. Y luego vamos a complacer también a nuestra gente allá en Madrid, España. Ahí están conectados siempre Emilio Almendares. Saluditos por allá, disfrutando siempre de la mera mera.
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Ahí complacimos con el tema que nos pidieron desde San Lorenzo de Arriba. Buenas tardes. Saludos ahí para el amigo Félix, los muchachos de las chuletas y más, siempre conectados ahí, trabajando, haciendo la chuletita de cerdo en boquitas, mixta con pollo frito, pechuguita a la plancha, alitas de pollo a la barbecue. Variedad en bebidas ahí donde el amigo Félix en las chuletas y más. Saludos, feliz tarde. Ahí para el maestro en la llantera también, le saludamos en esta hora. Juan Carlos, Jesús, Harry Jr. ahí en el taller de rayadores también, siempre en sintonía. A toda nuestra gente que está disfrutando de la mera mera, siempre le deseamos una excelente tarde.

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Isra Murillo y quedan con este servidor, Moncho Morales, el compadre Moncho, el compadre más radio, el compadre más padre de la radio y la televisión. ¿Cómo están ustedes? Felicidades, buenas tardes. Ya hoy es 11 de julio del 2026. Hoy Juncal está celebrando su feria y hoy es el día. ¿Qué les quiero decir? El día de. Ah, bueno, la monta. Hoy hay, pero, bueno, menos que ya hubo promoción especial. Todo, ¿verdad? Lo que ellos realizan durante estas festividades allá en la Feria San Juan Bautista de Juncal, de Cabalgata, imagino que ya está, ya comenzó. Siempre el tipo 10-11 están los actos protocolarios, homenajes y todo lo demás, ¿verdad? Más el pipirín, que es el mediodía, ¿verdad? Por cierto, ahí la gente muy atenta, muy amable, y esa Feria Juncal son buenísimos. Son a todo dar. Así que felicitaciones, amigos de Juncal, que están celebrando su feria patronal. Así es que, amigos, buenas tardes y bienvenidos. Aquí está Antonio Aguilar, el Paso del Norte, señores. ¡Uy, uy, uy!

0: Ya a las 4 de la tarde con 8 minutos, 4 de la tarde con 8 minutos, dice Don Santos, que vive en la 8, que le gusta, que estamos alegres, dice, no, siempre alegres. Y tenemos que hacer la del payaso, que aunque estemos tristes, hay que hacerlo reír a ustedes y hacer lo que decir también, hombre. También la cosa. Así que Don Santos, saludos en la 8. Me pidió hermosísimo Lucero. Y un saludo también a mi primo hermano Orlando Martínez, Osoto Martínez, ¿verdad? Como quieran ustedes, Lando, ¿verdad? Cariñosamente. De adelante, estudios. Ajá. Mi primo hermano, saludos. Espero que se encuentre ya bastante recuperadito. Porque como esta cosa no es una cosa, es otra. Y entonces, pero ahí vamos, y mejorando cada día. Así que el primo Orlando Soto Martínez, ¿verdad? Le saludamos ahí en la colonia. Está en sintonía de la mera mera. Así que felicitaciones, ¿verdad? Felicitaciones especiales que le hacemos llegar a través de Radio Ranchera, la mera mera, y el programa del compadre Moncho. Adelante, estudios. Bueno, ya a las 4 de la tarde con 10 minutos. 4, 10 minutos, soy Apita Castro. Saludos, y ya en breve le complazco, amigo Don Santos, para que se engarrote, ¿va?
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4:13, 4:13 en la mera mera. Y un saludo también ahí para los amigos Marquito, Jorge, Raulito y siempre para don Edilcio Apolinario García. Les saludamos. Y entonces al amigo, el amigazo, el que nos ha reportado desde Colonia, ¿cómo se llama la colonia? Está a la 11, ¿verdad? Nos saludamos entonces. Y voy con la canción que nos han solicitado del dueto Las Palomas. Esta canción se llama Hermosísimo, Hermosísimo Lucero.

0: eran los, ¿qué eran? Los Mueca, ¿verdad? ¡Qué ironía! Canción grupera, viejita pero buena. Un saludo ahí al gran Paquiño Rodríguez. Paquiño Rodríguez, creo que ya va rumbo hacia Arenal, su pueblo querido, ¿verdad? Un saludo para nuestra gente también allá en Locomapa. Pásenla bien, amigos. Ahí en San Lorenzo, en Perrito, ¿verdad? En Sabana Larga. A los amigos de Producto Lácteos Navarro también queremos saludarles. Y a feliz tarde a los amigos también de Agua, ¿verdad? Cristian, ¿no? Cristian, la mamá de las aguas. Saludos ahí a todos los que laboran, los que están en la planta, los que andan, ¿verdad? También distribuyendo agua Cristian en todo el pueblo, en todos los campos, en todas las aldeas. Muchísimas felicidades. Y a Crescencio Chencho Soto, saludos hasta Sabana Larga. No, ¿cómo es Sabana? La Sabana, ¿eh? Es un secreto. La Sabana de arriba y la Sabana es aquí abajo. Y está San Carlos también. Ya está Chico, Chico Estrada por acá. Chico Estrada, ¿eh? El enterrador Chico Estrada. Aquí está. No hay velorio que Chico no esté ahí, ¿verdad? Y cuando no llega, lo extrañan también. Eso es lo bueno, ¿eh? Identificarse uno con su gente siempre. Bueno, Javier Solís, media vuelta.
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Hoy a las 4:24, 4 de la tarde, 24 minutos en Radio Ranchera La Mera Mera. Bueno, ya en el taller Núñez Amaya, ahí están en sintonía. Toro Núñez, ¿eh? Narciso, Vaso de Leche Núñez, Chicho Núñez, Valdemar y Enzo, ¿verdad? Valdemar, Chicho Núñez, Vaso de Leche, mi compadre, mi apreciado compadre Chicho, y el gran Toro también, Gaby, ¿verdad? A Gaby le saludamos allá en ese sector, por cierto, la calle ya la están pavimentando, no sé qué, el empedrado que lleva el nombre de Ricardo ahí, y lo van a pavimentar, también sería bueno, porque ahí lo que fue un montón de piedra, turunquero que pusieron ahí, y en el bajo ya yendo hacia Galteca, ¿eh? Y allá más arriba también, cerca de la Cruz del Perdón, otro turunquero, lleno de piedras ahí, a una sola tirada, es que arrancaron ahí ese pavimento, llévenlo hasta allá arriba, para que a los viejitos de las islas de ancianos no se pasen empolvando ahí, los pasan empolvando, tienen tiznaditos a los pobres porque los carros y las motos ahí pasan despupusados, ¿verdad? Los pobres viejitos son los que sufren ahí, como salen ahí a relajarse, a sentarse, ¿verdad? Y ríen, pero con cuidado de la gente que está ahí siempre, ¿verdad? Pendiente de ellos. Pero sería bueno que el pavimento lo tiraran hasta allá, por lo menos a la parte alta, ¿verdad? Donde sube uno que va rumbo hacia Galteca, ¿verdad? Y empezaron, terminen así, hombre. Entonces ya estamos en las 4:26, 4 de la tarde con 26 minutos.

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0: Ese era el corrido del caballo Alazán Lucero. Antonio Aguilar. Un saludo también para el gran Tony Chandía, de parte de su amigo Chico Estrada, desde acá Blanchito. Lo saludamos a Tony. Siempre anda conectado con Radio Ranchera. Y a la familia Durán. Durán Dueñas también. Le saludamos a toda esta familia. Felicitaciones. Y para nuestros oyentes también, al gran Roger, a Rogelio y a don Reinaldo, Reinaldo Antunes también, saludos a don Rey Ramírez también, allá en el Mancón, y a los amigos siempre, muchas felicidades. Y a Mandito Rivas, allá en Sabanetas también, feliz tarde y pasen muy bien en este sabadito alegre. Cornelio Reina, Carta Invisible.
1: ¡Uy, uy, uy!

4:41, 4 de la tarde, 41 minutos. Ya se reportó su amigo, chico. Chico, ya reportó su amigo desde el Valle Arriba. Tony Chandilla. Ya se reportó. De sintonía, la verdad es que, bueno, Tony recorre todas las zonas. Tony es para todo, ya que Tony es mil usos en esa zona del Valle Arriba. Lo buscan para esto, lo buscan para lo otro. Y aunque no lo busquen, él se busca solo y ahí sale. Es lo bueno de Tony Chandilla, ¿verdad? Hombre de acción, servicial. ¿Verdad? Es que Tony. Ajá. ¿No qué? No pone pero. El hombre es activo, ¿eh? Servicial, ¿eh? Por eso lo quiere la gente en el Valle Arriba. Por eso salió como regidor. Porque él es bueno. Y la gente buena, la gente le apoya. Si fuera malo, no votan por él. Ya no fuera regidor. Ni usted hubiera votado por él, chico. Ni usted hubiera votado por él. Sí, está gozando, chico. Usted es regidor, pero esperamos que lo apoye él a usted, chico. Ahorita que es regidor, ¿verdad? Porque usted lo apoyó. Y esta cosa es de, como dicen las campanas, dan, darán. Entonces, Tony Chandilla, saludos, hombre. Felicidades, buenas tardes.

0: que sí.
1: ¿Y sobró, primo?
0: Sí, claro que sí.
1: ¿Te sobró alguna migajita, Manuel?
2: Hace un mes que no baila el muñeco, dice la canción de los plebes de Olancho. Los plebes de Olancho están pegando buen grupo. Buen grupo de Olanchano. Y hay varios grupos, no lo es, hay más grupos en Olancho. Saludos ahí para siempre los amigos del sector de, ¿cómo se llama acá? Zapamatepe. Zapamatepe, allá están en sintonía siempre de Radio Ranchera. Y mañana 12 es una fecha especial para nuestra esposa Dinora Lozano de Morales. Nuestra esposa Dinora mañana cumple. Le saludamos. Ahorita está, creo, ya en el bíblico junto a su madre doña Hilda Sebastiana Mejía de Lozano, y claro, ahí recibiendo las muestras de cariño, de afecto, ¿verdad?, de todos sus seres queridos, como antesala de su cumpleaños, que es mañana. De parte de doña Sebastiana, doña Hilda, su hija Dinora, de sus hermanos, ¿verdad?, Johanna, de Freddy, de Lulito, de René, Hildita, ¿verdad?, Toti, de toda la familia, ¿verdad? Entonces, saludos muy cordiales para nuestra esposa Dinora Morales de Lozano, que cumple mañana 12. De sus hijos, Wendolin Berenice, de Gwyneth Dinora y de Yankel Ramón, nuestros hijos, ¿verdad?, que también se unen, de los nietos, Elcita, y también de el pequeño Alancito, ¿verdad?, desde la capital del país, Tegucigalpa, les saludan. Y acá también de parte de Karen y los gemelos que vienen, nuestros nietos, en camino también. Y bueno, entonces saludos especiales para nuestra esposa Dinora de Morales, que mañana pues está de placer. A Rosbel Mendoza, mi buen amigo, hermanazo, le saludamos en esta tarde, siempre escuchándonos, me alegra, me satisface mucho. Ellos son los propietarios de Transporte Mendoza. Transporte Mendoza no pierde esa categoría que adquirió, ¿verdad?, a través de los años, y esa especialidad que tiene para sus clientes, ¿verdad? Pero la gente prefiere viajar en Transportes Mendoza. ¿Eh? ¿Cómo era? Ah, sí, Robert les dijo, como dice este chico, designado Nato Mendoza y doña Miriam. Buenos muchachos, ¿verdad? La familia Mendoza, son amigos, todos ellos son amigos nuestros, ¿sí? Y cuando vamos en los Mendoza, ahí vamos tranquilos y serenos, como decimos, ¿verdad? Y relajaditos. Así que saludos a Robert, ya le viene ocasión un ratito, Robert. Y aquí está Bronco, fin de semana.

Doctor Vanegas, le saludamos allá en Colonia Los Ángeles, doctor Vanegas, su compañera Damaris, también le saludo, al igual que para Eli Guardado, Santos Padilla, todos allá en el centro turístico Paola. Chico, está lloviendo, chico. No. ¿Es lo que digo yo? O el tronador que está ahí, pues como que estuviera lloviendo, y uno está viendo como... ¿Está lloviendo, chico? No, el chico anda viendo ahí. Está lloviendo. Está abierto ahí, chico. No, ¿no? Sí. Está lloviendo, mi chico, hombre. Oigo más yo que chico. Sí, hombre, la lluvia. Oigo yo más que chico. Chico no sabe, está lloviendo. Yo sí estoy escuchando ahí que hace huir. Bueno, entonces está lloviendo. Tal vez no fuerte, fuerte, pero por lo menos estos días ha estado lloviendo un poco. Ahí refresca. El chico dice que se acuesta y con frío en las noches. Chico a Estrada, ¿verdad? Orgullo del Valle Arriba, chico. Querido también, chico, allá en todas las zonas. Y aquí con el chico también. Bueno, entonces, está lloviendo, pues que siga la lluvia. Bienvenido a la lluvia. Ya a las 5:02, 5:02. Bueno, ¿y cómo quedó Argentina contra Noruega? Era que jugaba Argentina, ¿verdad? Voy a ver aquí cómo quedó este partido del campeonato mundial, ¿no? ¿Sí, no? Entonces, vamos a ver acá. Este partido de ayer, España ganó 2-1. ¿Eh? Argentina y Suiza juegan hoy a las 7 de la noche. Ya voy a ver el partido. Chico lo va a ver, dice, ese partido. Entonces, Francia le ganó a Marruecos ayer. Vamos aquí a preguntarle en Google. ¿Cómo quedó Noruega hoy? Vamos a ver qué nos dice. Ah, Noruega e Inglaterra, 1-1. Entonces, si quedan 1-1, van a tiempo extra. Ahí vamos a ver cómo está la cosa, para seguirles informando. Bueno, entonces seguimos con la música, y siempre saludando. Chicos, usted dice que saludó a mi esposa el otro día acá, ¿verdad? La vio. Pues mañana cumple, le cuento. Mañana cumple su esposa Dinora Lozano de Morales, ¿verdad? Así que felicitaciones, ahorita creo que está allá en el bíblico, está, anda visitando a la mamá, doña Hilda. Allá están reunidos hoy, allá creo que le tienen por lo menos su pan de mangos con sal y comino, la tiene, que la ha ganado, ¿sí? Y los demás me imagino que viene por añadidura, ¿verdad, chicos? Es que el tiempo de los mangos, chicos, está gozando, chicos, acá el tiempo de los mangos, chicos, ya pasó el tiempo de los tamarindos. Y ahora está el tiempo, los mangos, tres mangos por doquier. Eso es lo mejor. Bueno, siempre Robert Mendoza, hermanazo. Saludos, hermanazo Robert. Cabrón y vago. Los dos carnales.

esta canción y se llama Bonita, de los plebes de Olancho, ahí se llama la canción, pero cuando la quieran solicitar aquí a la mera mera, Bonita, plebes de Olancho, con Adrián Caballero, con Adrián ahorita está ahí disfrutando su feria, Juncalma, con Adrián Caballero, él vive en Juncalma, nada más que el rancho lo tiene allá, en la parte alta de Juncalma, ¿eh? Buscando el cerro, y se llama Hacienda Los Cocos, Haciéndalo arriba, Juncal allá, como más de una hora de camino de Juncal, buscando el cerro. Cerro, me escapa el nombre ahí, como llama la comunidad ahí, porque Coyolar, Coyolar, sí, Coyolar. Por ahí arriba el Coyolar, queda Sancho Los Cocos, de Don Adrián Caballero, de Yesenia. Buenos amigos, que no se pierden las programaciones de Radio Ranchera, que Radio Ranchera ahí entra. Como decían los viejos de antes, como taco de pipa, entra toda potencia, con toda potencia. Como más de una hora de camino de Juncal, buscando el cerro. Cerro, me escapa el nombre ahí, como llama la comunidad ahí, de Coyolar, Coyolar, sí, Coyolar. Por ahí arriba el Coyolar, queda Sancho Los Cocos, de Don Adrián Caballero, de Yesenia. Buenos amigos, que...

¿Quién? ¿Quién vive por ahí? ¿Cómo? No, es Juncal. Edilcio vive, pero es Juncal. En Juncal, en la parte plana acá, en el bajo. Y un Arián allá en el cerro. No, Edilcio es un buen amigo. Nosotros nos llamamos Edilcio también. Ahorita como está en la feria, mire, por uno no nos ha llamado. Pero no es tardar en pegar el pitazo acá a la radio. Saludos a la familia Palacio siempre, en el puente. Juancito, Vilma, el gran Guilón. También les saludamos y a toda nuestra gente. Y al primazo Orlando Martínez también les saludo. Y aquí está, ¿qué chico quiere bailar? El calabaceado, pues. Ahí le va. Rafael, buen día. Baile, chico.

0: corrido del Mano Negra. Bueno, entonces nos pidieron esa mujer, ¿verdad? Esa mujer, y ya reportó Licho, ¿verdad? Licho los días ya que está en la feria. No, Licho, yo no voy a ir a cola, no puedo mucho. Estoy en mi casa tranquilo, sereno. Y entonces ahí le llamó. Voy a buscarle la canción a mi buen amigo Edilcio, ¿verdad? Esa mujer. Bueno, entonces, y andamos buscándola para incluirla y complacerle.
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0: esa mujer, bueno, la canta Los Temerarios, Los Marineros del Norte, la canta también, ¿qué más? Ya le digo, a Bronco, vamos a andar con Bronco, vamos a andar con Bronco, menos que con Bronco. Sí, entonces, son varios los grupos que la interpretan, ¿no? Vamos a conocer a Licho García, que es que Licho tiene gusto a la música. Siempre le ha gustado lo bueno a Licho. Licho ahora pues pasa tranquilo, relajado, ya cosas a Chico, ya, perdón, a al amigo Edilcio, cosas de la calle, ya no. Él vive para tranquilo. Aparte que ya le da también el bojote de años, entonces lo van haciendo a uno ir cambiando. Sí. Qué bueno, Edilcio, Licho García. Licho García, le saludamos. Allá en su querida tierra, en Cala. Licho lo conocimos hace muchos años a través de Beto Soto, Pop. El dueño va allá Pop. Y íbamos siempre al otro lado de. Ahí de Juncal, ahí del lado del río. Íbamos siempre ahí. El ranchito que tenía ahí, Pop. Entonces, Licho era el encargado en el tiempo ahí, el que manejaba todo, ¿no? Y ahí viene la amistad con Licho. Y muy buena amistad por cierto, ¿no? Con Licho García y con toda su familia. Y esas cosas yo las tengo presentes y no las olvido. Y siempre que nos vemos, ¿verdad? Compartimos, recordamos esos tiempos. Y cuando Licho tiene también oportunidad de venir acá al pueblo, pues nos visita. Y eso me alegra, porque con toda la familia García nosotros tenemos muy buena relación. Así es que, Edilcio Licho García, usted la pidió, escúchela, señora.

está en la colonia Satélite. Llegó. Porque sí, por tiempo llega acá a esta zona. Porque permanece más allá en el cerro, ¿no? Y quiero saludarle a doña Cándida Grijalva. Él está siempre escuchándolo, doña Cándida. Ya saben que la apreciamos mucho. Nuestra amiga doña Cándida, en algunas veces la vemos, en otras no, porque ella viene esporádicamente acá al pueblo. Y cuando viene, pues aprovecha de repente para visitar a su familia y a sus amigos y no olvidarse de su pueblo, porque doña Cándida ya no fue allá.

0: sembradíos y todo, porque a esta gente le ha gustado siempre trabajar. Los tiempos de don Nandito, don Nandito Carilla, el Cándida Grijalva, buenos amigos. Y ahí también están las raíces, los hijos, toda esta familia. Carilla Grijalva, un saludo también ahí para Filimón Andino, que se metió así como la pobreza, y ahí está. Nadie lo saca. Está gozando chico. Nadie lo saca, Filimón. Llegó ahí, se metió. Y ahora para sacarlo. ¿Cómo hacemos lo que lo montemos en la volqueta que el mismo anda? Que se bote solo. ¿Verdad, chico? Ay, hombre, estamos gozando con Chico acá. Chico Estrada, ¿verdad? Me acompaña siempre. Hay veces que se nos pierde. Entonces, un saludo ahí para Filimón Andino, Tintacarías, Maoli, allá en los Estados Unidos, y doña Cándida Grijalva, ¿verdad? Bienvenida a su pueblo. A su pueblo. Y también ahí un saludo para todos ustedes, a toda la familia, cuando doña Cándida viene, la reunión ahí donde Tito, ahí llega toda. ¿De quién? De Tita, no, es la mamá de Tita, la mamá, doña Cándida, es la mamá de Tita, Caría, la suegra de Filimón,
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0: de Filimón Andino, de lo que estamos hablando ahorita, chico, que se metió como la pobreza y ahí está, ya nadie lo saca. Un saludo también para Tulín, allá Tulín Riz en Miami, Estados Unidos, y también a Maoli con la familia, que también nos escucha en los Estados Unidos. Seguimos con la música a las 5:30, señores. ¡Qué chulada de mujer! Y en la canción ¡Qué chulada de mujer! Bueno, quitamos el tema y nos vamos con la canción.

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Bien, chico. Johnny. ¿Dónde vive Johnny? ¿Dónde vive? Aquí, hola, cierto. Johnny, se llama él. Ah, bueno, ya escuchó. Sí, no, ya escucha. ¿Taller de qué? De ebanistería. Johnny. Bueno. De veras, don Johnny, va. Sandro. Ah, Nariva, Santo Nariva, Johnny. Si Johnny no me escucha, que nos llame aquí a la radio, Johnny, hombre, el chico que es oyente de la radio. Llámenos, Johnny. Aunque ya había sábado, chicos, la gente sale temprano de trabajar, se va para sus casas, pero bueno, si no está escuchando Johnny, que nos llame. Por ahí está también Moisés Conrado Núñez. Moisés Conrado Núñez Ravelli. Le saludamos. Y por acá voy a recoger en un ratito a Maoli en los Estados Unidos. Maoli nos pidió la canción Una Sombra de Antonio Aguilar. Me acuerdo de esa canción cuando salió, chico, pegó bastante. Yo la escuchaba en aquellos tiempos en Radio Juan. Esa canción, Una Sombra. Una Sombra de Antonio Aguilar. Sí, bueno, es que chico, mire que sabe de música, chico. Todas las canciones que salen, la silba. Todas las canciones que salen, chico, está con silbándola. ¿Qué conoce de música, chico? Se escribió allá en San Lorenzo, chico. ¿Verdad? Donde habían rocolas, tocadiscos. Y chicos, por los que conoce música bastante. Y escuchando las radios también, hombre. Sí, así es río. Entonces a Tulín Ruiz, doña Cándida Grijalva, Tita y Filimón Andino, gran Fili, le saludamos. Maoli, con su familia allá en la Unión Americana. Felicitaciones. Y a nuestra esposa, Dinora, ¿verdad? Lozano de Morales, que mañana cumple. Le saludamos también de parte de su amigo desde Juncal, don Edilcio Licho García. Me dijo, como Moncho, me saluden de su esposa Dinora, ¿verdad? Y solo me dijo a mí, y que estamos pendientes. El pendiente no sé qué será. Puede ser su saco de mangos también, lo que dice el chico, ¿verdad, chico? En Juncal, en Juncal es la tierra de los mangos, chicos, también. Aunque ahora dicen que el mango de Juncal ya no es mucho. Pero antes Juncal le conocía como la capital de los mangos o los mangueros, ¿verdad? Así de sencillo. Bueno, ya a las 5:33 aquí con Plasco Amaoli y familia allá en los Estados Unidos de Norteamérica.

0: todos mis amigos que escuchen aquí al sinaloense y al compalín. También quiero que sepas y les mando un gran saludo. Yo
1: Manuel. Radio Ranchera.
0: Le voy a cantar este bonito corrido.
1: La mera mera.
0: Dice, nací con suerte, rey. ¿Qué les parece? Un aplauso, bárbaro.
2: Claro que sí, un aplauso.
0: Vamos a ver, dice.
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2: ¡Échale, primo!

Leve de Olancho, nací con suerte de rey. Qué bueno, saludos. Y quiero también felicitar allá junto a los buenos amigos que están en sintonía, ¿eh? Sintonía total. Entonces a Maoli, que está con su gente, ¿verdad? Para Abner, Leonardo, Cristel, al pequeño Eliel. Eliel también, ¿verdad? También a Viento en Popa, creciendo cada día, tanto allá como acá, viendo la familia en los Estados Unidos y acá en

0: para su querida madre que anda visitándole, ¿verdad? Tenía Cándida. Y ellos saludan también a Tulín, su buen amigo Tulín Ruiz. Entonces, Mao, saludos, Mao. A Teta y al gran Chile, Andín. Chile, Andín. Colonia, antes conocía ahí como Colonia El Tufo, ahora no, chico. Él le conoce como la Satélite, Satélite. Antes era El Tufo ahí, chico. Sí, ahí. ¿Ah? ¿La qué, chico? ¿Cuándo lo sé? La 25, ¿y cuál otra colonia? La 8. ¿La qué? Marillán. Ah, sí, la Marillán, correcto. La estita es ahí, no, la de la base. De la realidad te saco de abajo, allá al fondo, al tope, toda allá queda allá la Satélite. Así que saludos a estos buenos amigos. Hermanos Prado, trigueña hermosa.
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Juancito, Juancito Cardosini. Wilón, está con frío, Wilón. No digamos Vilma, ¿eh? Siempre activa Vilma. El espíritu de lucha que tiene Vilma es increíble. Siempre activada. Y un saludo ahí para Félix Orlando Meléndez, Carmindo y para Mari. Sector de las Brisas de Aguán. Brisas de Aguán. Les estamos saludando. Al tío Paco también le saludamos allá en la zona de Trojas. Tío Paco, saludos, ¿verdad? Y a Rabeli Núñez, siempre le saludamos. A Juan Carlos Sandoval, de Radiadores Sandoval también. Buena tarde, Juan Carlos. Aquí está para complacer con esta canción a una buena amiga, ¿verdad? Que está siempre escuchándonos. Y ahí está pendiente, claro. Así es que, doña Cándida, para usted aquí está su caballo blanco de Vicente Fernández.

0: ingleses le ganaron a Noruega 2-1. Clasificado también a los cuartos de final. Ya casi se está dando una tendencia ahí. Bueno, los equipos que ya están quedando y para pelear y ver quién es el nuevo monarca del fútbol norteamericano, es decir, fútbol mundial, campeonato mundial. Y ya están saliendo los equipos. Se clasificó Francia, se clasificó hoy Inglaterra, a las 7 juega Argentina y a ver cómo va la cosa. Estar pendiente. Las 5:58, 2 minutos para las 6 de la tarde. Un saludo ahí para don Juan Lino Ceguera, esposa doña Carmen, cara de Oseguera, y a toda la familia les saludamos. Felicitaciones a la colonia y al bachiller Puerto también les saludo. Y en Barrio La Unión, ya están por allá, Barrio La Unión, de tu esposa Dinora Morales de Lozano, o Lozano de Morales, que mañana cumple. Tu esposa Dinora mañana está de plácemes, ¿verdad? Y así que ya está en casita ahí, ¿verdad? Con su gente, con la familia, sus amigos, ¿verdad? Así que mucha felicidad de ella, es maestra de la escuela Tomás Ponce, que está ahí adentro, el Guillermo Mura, directora de la escuela ahí. Un nombre de saludos especiales ahí a nombre de toda su familia, su madre doña Hilda, sus hermanos, ¿verdad? De sus hijos, nietos, ¿verdad? Y de todo. ¿Ah? ¿El qué?
1: Hoy
0: es mañana. Bueno, a ver mañana cómo está la cosa, pero ¿me entiendes? Pero mañana es que cumple. No, y desde hoy está ya la familia ahí saludándola y todo. Y como dicen, de cerca, ¿va? Compartiendo ya, ¿sí? Cumpleaños, un año más, 365 días más, chicos. ¿Sí? La vida es así. ¿Sí? Entonces, saludo ahí para los amigos también allá en la colonia 8 de febrero, la familia González. Les saludamos. ¿Sí?